0: Que habíamos dejado todo y que habíamos hecho el partido que tocaba.
1: Con goles de Enzo Fernández y Lautaro Martínez, Argentina domó a los Tres Leones y va por la gloria mundial frente a la Furia Roja.

0: puta madre que me parió. Pegó en el palo, no lo puedo creer. Le queda Messi. Messi encaró, va contra el área. Centro de Messi, está gol. ¡Gol! ¡Gol!
1: Para Messi, jugar una tercera final del mundo es algo único y muy especial.
2: Son todas especiales, ¿no? Son finales del mundo y cada uno tiene su cuota de especial, ¿no? Diferente y muy lindo poder vivirlo otra vez. Creo que es una locura lo que consiguió este grupo, dos finales del mundo seguidas. En lo personal también, jugar tres finales del mundo, creo que lo hicieron muy pocos jugadores. Más cómo se dio todo el Mundial, cómo se dio el partido de hoy, el rival de hoy, ganarlo de la manera que lo ganamos, pasaron cosas increíbles.
1: Leo le dijo a la gente que lo sigan disfrutando.
2: Que lo sigan disfrutando y viendo de esta manera. Creo que hoy conseguimos lo que queríamos al principio, estar hasta el último día, jugar la final. Y bueno, ahora que lo sigan disfrutando. Sé que salió mucha gente a la calle, en el monumento, en el obelisco y por todos lados. Y nada, que sea lo que Dios quiera, como siempre ahora.
1: Y la gente, sin dudarlo, le hizo caso.
3: La avenida Santa Fe, desde aproximadamente Juan B. Justo hasta Pueyrredón, totalmente cortada al tránsito vehicular debido a la invasión de los hinchas argentinos luego del triunfo ante Inglaterra. Las principales concentraciones: Santa Fe y Tames, Santa Fe y Scalabrini Ortiz, Santa Fe y la avenida Coronel Díaz. Todos se quedan, nadie se retira. 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
1: Y tras vencer a Inglaterra y clasificar la final del Mundial, los jugadores desplegaron sobre el césped una bandera blanca con letras negras que llevaban la inscripción «Las Malvinas son argentinas». Giovanni Lo Celso fue quien inició el histórico gesto en el centro del campo de juego. El emblemático trapo fue posteriormente sostenido por varios futbolistas, incluyendo a Nicolás Otamendi y al Cuti Romero, en medio de los festejos que desafiaron la prohibición de la FIFA sobre símbolos considerados políticos. El cielo parcialmente nublado en la noche de Buenos Aires, 17 grados la temperatura, 73% la humedad.
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Salud Navarra, buenas noches. Lo que queda del día y hasta la medianoche seguimos con el mismo tono, con esta alegría inmensa. Argentina está en la final de la Copa del Mundo, ha ganado 2-1, un partido grande, un partido de esos que queda en el altar de los altares de los triunfos de la selección argentina. Pongan el que quieran, elijan el que más les gusta, no es una competencia, no es para decir este es más que otro, es simplemente que este triunfo de hoy en Atlanta y frente a Inglaterra, semifinales de un mundial, es uno de los triunfos más grandes de la historia de la selección argentina, sin ningún tipo de dudas. Por la instancia, por la rivalidad, por esto que veníamos marcando, el clásico europeo para Argentina es más Inglaterra que Alemania, con la que ha jugado tres finales, pero esto es así. Sin meter en el medio cuestiones que no tienen que ver con lo futbolístico,

0: alcanzan las cuestiones deportivas, alcanzan los nombres propios del deporte para poner a este partido, a este clásico mundial entre Argentina e Inglaterra, entre los grandes del mundo. Y Argentina ha ganado un partido tremendo, ha ganado un partido de esos que, repito, quedan al alcance de la mano cuando haya que recurrir a un partido, cuando haya que tirar un cordón umbilical con algún triunfo que tenga todos los condimentos que un triunfo deportivo, que un triunfo futbolístico necesita. Bueno, podremos ir a la fuente, si esa fuente será este Argentina 2, Inglaterra 1 en las semifinales del Mundial de los Estados Unidos, México y Canadá. Tiene todo. Este partido en la biblioteca nos va a permitir ir a un solo volumen para encontrar todo, para encontrar una cuota de sufrimiento, para encontrar un instante de desacomodo, para encontrar reacción, para encontrar juego, para encontrar la templanza por todo lo alto, esto que ha caracterizado a este equipo desde antes de la Copa del Mundo y que lo ha mantenido, por supuesto, en los momentos más complicados. Ha encontrado individualidades, ha encontrado juego colectivo, ha encontrado búsqueda, ha encontrado guapesa para jugar aún sabiendo que se juega condicionado por una tarjeta, por un dolor, por un calambre, por una lesión. No hay un solo aspecto de lo que les podamos pedir a un equipo de fútbol que este Argentina no haya resuelto de manera satisfactoria hasta aquí. ¿Alcanza o no alcanza? Hasta aquí alcanzó. Y da la impresión de que lo que ha mostrado Argentina hoy, fundamentalmente, alcanza para todo, alcanza para cualquier cosa, alcanzan para lo que le exijan, alcanza para lo que le pidan a este equipo argentino. Ya mismo vamos a saludar a todos los compañeros y vamos a plantear como consigna hasta la medianoche, aquí en lo que queda del día por Mitre, ¿están hechos o ahora hay que ir por la cuarta? ¿Quién está hecho, como dice la publicidad? Ahora es pedirle la cuarta al equipo. Cuando hable de pedirle la cuarta, no hablo de una exigencia. Entiendo aquel que diga, la verdad es que siento la satisfacción de que hasta aquí estoy muy bien. Pero a un equipo argentino que ha llegado a la final, que ha pasado a Inglaterra, de la manera en la que la pasó, sufriendo porque perdía, alcanzando el empate, faltando 4 minutos para que terminara el partido. Creo que fue en el minuto 86.
1: 5.
0: Ah, 85.
1: ¿El empate?
0: No fue en el 86, me habían dicho en el 86. Bueno, no, pensé que era el 86.
1: No sé, yo recién lo miré. Puede ser que cada uno quise atarlo
0: al 86 con... 85. Bueno, 85. Está bien, 85. Uh-huh. Bueno, no cambia nada. Hasta los 85 sufrió el equipo argentino, aún habiendo sido... Sufrió el hecho de no convertir los goles de las jugadas que producía. 2 tiros en los palos, atajadas del arquero, pelotas al lado del palo. Había pasado de todo. Era un baile. Era un equipo que era una tromba llevándose por delante todo lo que se le ponía delante. De un equipo que se fue refugiando, que puso grandotes para cabecear y ni así pudo parar este embate del equipo argentino. Repito, cómo arranqué. Es uno de los triunfos más importantes de la historia de la selección argentina. Por supuesto, hay 3 finales ganadas. Para llegar a esas 3 finales hubo que ganar semifinales, partidos grandes. Para llegar a algunas de esas finales también hubo que atravesar un rosario de clásicos, de partidos de alta rivalidad para alcanzar la posibilidad de ganar la Copa del Mundo. Pero este no va en saga de ninguno de ellos. Y no estoy, repito, no estoy queriendo compararlo. No lo pongo al lado de ningún otro. Es único, como son únicos todos los otros. En todo caso, celebremos que la selección argentina pasan los años, pasan las décadas, cambia el siglo, cambia el milenio, y sin embargo, la selección argentina está siempre a la altura de uno de esos triunfos que llenan, que inflan el pecho. Chapó, Argentina. ¿Cómo va, Salud La Barra? ¿Cómo
2: andamos? Una selección de equipo, una selección que necesita de todo.
0: Y de individualidades también a la vez.
2: Todos se hacen importantes en algún momento. Todos bajan, pero suben otros. Entonces, ahí se arma algo que para mí es imbatible. Pues un equipo.
1: ¿Estuvo bien o estuvo mal para ustedes el tema de Paul?
0: No, estuvo
1: tanto
0: bien.
1: Que se pedía
0: no,
1: que...
0: Estuvo bien.
1: ¿Cómo lo vieron?
0: Estuvo bien casi todo. Por sí. No decir todo, la elección del equipo. Es verdad que la elección del once inicial dejó muy recostado sobre la derecha el equipo, pero yo creo dos cosas. Una, la entrada de Simeone obligó o motivó que el entrenador rival ya tomara precauciones desde el vestuario. Lo sacó a O'Reilly, lo dejó en el banco, lo puso a Spence, que jugó de tres, sí, más posicional, marcador de punta de más marca, el otro se va más al ataque. Ya lo fijó al equipo inglés a no atacar tanto y a no salir tanto por la banda izquierda, que era de lo que habíamos hablado en los días
2: previos. Scaloni es prácticamente incuestionable hoy por hoy.
0: Por eso
2: porque
0: digo,
2: yo no sé si tiene suerte, no sé si es el que más sabe de todo, no sé qué es lo no, que... Ahora, eso, todo lo que el tipo toca y funciona.
1: Es maravilloso.
2: Funciona.
1: Yo, hasta cuando sacó a Paredes, digo, era necesario. Perfecto. Fue el cambio.
2: Sacó, funciona.
0: Sacó perfecto a Paredes y funcionó. Paredes yo creo que no estaba para salir, salvo
1: no
0: el calambre.
1: Mal, pero
0: no estaba mal.
1: Había que sacar a uno.
0: Pero había que sacar a uno y en ese lugar tenía que estar Enzo Fernández más atrás por el remate de media distancia, con la pelota en movimiento. Paredes es tal vez mejor para rematar al arco de pelota quieta. Y terminó empatando el partido. Primero, genera la jugada previa al córner,
1: claro,
0: con el remate de Enzo, del propio Enzo, que el arquero manotea y es córner.
1: Claro.
0: Y después la jugada del gol.
1: Sí, y el otro, digo, por ahí podía salir McAllister, dos tiros en los palos, tampoco lo podía sacar.
0: No, McAllister.
1: Le da cabezazo,
0: no,
1: está ahí.
0: McAllister en el sacrificio del primer tiempo probablemente haya sido el de menos brillo, porque estuvo obligado a una función que le quedaba incómoda, en algún momento hasta miraba para los costados porque se sentía que le costaba encontrar, no el lugar en la cancha, pero sí la manera de jugar el partido. La banda izquierda en el primer tiempo de la Argentina no fue buena atacando,
1: no,
0: tampoco.
2: Pero fue uno de los puntos altos, McAllister. Lo que pasa que después en la foto entra Enzo, pero Enzo hasta el gol no había tenido un gran partido.
0: No.
2: Y para mí McAllister sí había tenido un gran partido. Pero en la foto, en la foto entra Enzo.
1: El primer tiempo muy parejo, la nada misma.
0: El primer tiempo, no.
1: De todo, digo.
2: Y medirse un poco, pero para mí siempre Argentina superior.
1: Con la selección argentina que le meten un gol y aparece ahí una cosa imparable. O sea,
0: esto es templanza.
1: ¿Qué es esto?
0: Eso es templanza. Eso es meter la mano en la historia y
1: le meten el dedo en la llaga y.
3: Sí, en la llaga, bien dicho.
0: Cuando, sí, tal cual. Cuando vos metés la mano en la historia, metés la mano en la historia y agarrás lo que quieras. ¿Qué querés agarrar? ¿Cuál equipo de todos querés agarrar? ¿Y qué partido? Cuando vos mirás la historia, lo que encontrás son equipos que eran capaces de esto. Y por supuesto que los actuales tienen el mérito de lo actual, sostenido y sustentado por un siglo largo de equipos de nivel mundial. Eso se llama pedigrí, se llama tener historia,
1: claro,
0: eso se llama camiseta, eso se llama
1: amor.
0: Amor pasión. Por la camiseta, pasión, uh-huh. Eso se llama una manera de entender este bendito juego.
1: Sí, sacrificio también, ¿no? Disculpame. Sacrificio. Hoy escuchaba las declaraciones de Messi post partido que decía: "Yo me vengo preparando en los últimos años, mañana, tarde y noche, y entrenando de una manera impresionante."
0: A la edad de él.
1: A la edad, ¿no? Que tiene los 39 años y muchos se habló del estado físico, de la edad y demás.
0: Lautaro Martínez dice: "La llamé a mi vieja apenas terminó el partido y estaba laburando."
2: Sí.
1: Claro.
3: Maravilloso.
0: Bueno, a ver, estas cuestiones mínimas, de paralelas, al margen de lo central que jugara dentro de los 105 por 70, encontrás muchas razones para entender después conductas que tienen que ver con la reacción, con la rebeldía, pero no con la reacción y la rebeldía como alguna vez puede haber pasado para equivocar el camino.
2: Pero
0: para
2: es un plus.
0: El camino.
2: ¿Es un plus o es un problema que necesite la selección un cachetazo para reaccionar?
0: No.
2: Porque digo, ante el cachetazo está buena la reacción, pero ¿no estaría bien reaccionar sin el cachetazo?
0: Yo creo, a ver, está bien, Martín, la pregunta. Yo creo que para los partidos de Cabo Verde, Egipto, si querés, te lo tomo como que...
2: puede ser un problema.
0: Sí, claro. Debió reaccionar antes.
2: Claro.
0: Podemos exigirle que frente a esos partidos se reaccione antes. Yo creo que hoy el partido era... Recién, creo que fuiste vos que dijiste, el primer tiempo fue muy de estudio.
2: Sí.
0: A mí me pareció partido grande igual el primer tiempo. Porque había una tensión, sí, aún viendo...
2: Claro, el himno, ya hubo tensión en el himno.
1: Era clásico.
0: Había,
1: pero a los dos minutos ya había pica.
0: Sí. Por eso.
1: Dos minutos ya estaba todo mal.
2: Ya la gente tapó el himno
1: de
2: Inglaterra.
1: Lo puse el himno full.
2: ¿Viste cómo cantó Scaloni el himno de bueno, ahí ya de los himnos se empezó a jugar?
0: ¿No en el juego jugaron a las hinchadas alguna vez?
1: Sí,
0: en el colegio.
1: Claro, sí.
0: ¿Viste cuando hay dos grupos muy fuertes que vos ves que tiran con todo, que tienen las venas del cuello hinchadas y sin embargo el nudo del medio se corre un poquitito para acá, se corre un poquitito para allá? El que no deja de tirar. Bueno, es este equipo. Entonces, frente a lo que plantea Martín, ¿es un problema o una solución? No, para mí siempre es una solución. Porque en todo caso, si por saber que tiene ese plus, en algún momento descansa un instante, yo creo que ese descanso es sabiendo, bueno, muchachos, un respirito, que después cuando arranquemos con los pulsos más bajos, vamos por todo.
2: No, cuando Argentina fue, creo que todo lo que estábamos viendo el partido, sabíamos que se venía el gol, iba a caer el gol de Argentina.
0: Le bailó un malambo en la cabeza.
1: Era como que estaba endemoniado.
3: La verdad, se venía, se venía.
4: Yo pensé que no entraba
2: como,
4: más.
2: Como yo vi cuando Argentina se metió atrás, vi venir el gol de Suiza, vi que se venía el gol de Argentina.
4: A ver, ¿cuántas veces hicimos?
2: No me imaginé dos, ¿eh?
4: No quiere entrar hoy. Porque en un momento pegaban el palo, le sacaba el arquero.
2: Pero se veía la actitud temerosa de Inglaterra, además, y desde su entrenador estaban y los cambios.
4: 5 minutos y quedábamos afuera.
2: Bueno, sí, pero ya, se veía, no sé, yo la veía.
0: Inglaterra jugaba con un par de jugadores menos. Había algunos que ya habían puesto la huella dactilar para borrarse del partido, ya se habían ido, habían firmado la planilla y habían salido.
4: Y Tuchel con los cambios metió todo para atrás también, por las dudas.
2: Y porque tuvo dos o tres cabezazos Argentina, entonces lo primero que pensaría cualquiera. Pongo gente alta a evitar los cabezazos.
4: Ahora, ¿cómo ganábamos de arriba sin tener jugadores tan altos?
2: Sí, ¿no? Pero McAllister que te entra por cualquier lado, ese McAllister es el mejor McAllister.
0: Porque entras a cabecear desde atrás, no desde lo posicional.
2: Claro. Nico González que entra y salta 7 metros salta.
4: Bueno, no la puede meter, pero está ahí Nico.
0: Apareció Nico González en esa función que le conocemos de su inicio, cuando era 9, entrar a cabecear al área.
2: Pero esto, ¿qué pasa con la camiseta de la selección? Nico González es más determinante que Yamal hoy, por ejemplo. Digo,
0: no tenga ninguna duda.
2: Un mundial 100 veces mejor el de Nico González que el de Yamal.
1: Yo lo que sé es que hay un montón de gente, porque Gaby empezó a la 1 de la tarde diciendo que él prometió al aire a Ariel González, no me va a dejar mentir.
2: A ver.
1: Dijo que si Argentina ganaba, se iba a hacer un tatuaje. ¿Puede ser o no?
2: Anhelo.
1: Sí. Dijo que se iba a hacer un tatuaje con la fecha de hoy y con el resultado. O sea, que tenemos que ver un tatuaje. No,
0: dijo que se
1: lo
0: cuando venga a Buenos Aires, cuando vuelve.
1: Claro, sí,
0: dijo,
1: es lo que estoy diciendo. Dijo eso, que se va a tatuar la fecha de hoy con el resultado. Y mucha gente que llamó durante todo el día antes del partido dijo, voy a dejar de fumar.
0: Sí.
1: Voy a dejar las harinas, me voy a cortar el pelo.
2: Super promesa.
1: Gente que dijo que se iba a teñir, gente que dijo que se iba a hacer. Así que yo lo que quiero es que cada uno de los que dejó mensajes, empezando por el relator,
0: deben
1: estrella
0: cumplir
1: de Radio Mitre, que se tiene que empezar a cumplir ese promesa. Las
0: hizo
1: promesas
0: la
1: se cumplen.
4: No, yo la promesa que hice, pero que no se cumple.
1: ¿Perdón? ¿Qué prometiste?
4: Ay, con el 0-1 faltaban 10, dije, ya está, entrego la final, pero dame vuelta este partido.
2: No.
1: ¿Cómo estás, loco?
0: ¿Cómo se entrega una? Nunca se entrega una.
4: Y bueno, pero yo quería ganar hoy, después
0: lo vemos. Lo que pasa es que
4: después lo charlo, adiós.
0: Había un tema, hoy también era una final.
4: Por eso digo.
0: Porque si perdés, el que perdió hoy Inglaterra, terminó el Mundial competitivamente, tendrá que jugar ese partido pedorro por el tercer puesto.
1: Mirá.
0: Pero no es un partido competitivo.
2: No.
0: No es un partido competitivo.
2: Es un partido que no quiere jugar nadie.
0: Nadie quiere jugar. Es un partido que no entra en las estadísticas. Mejor dicho, en las estadísticas entra. Sí. Es lo único en lo que entra. No entra en la memoria ese partido.
2: No.
0: Entonces,
2: ni lo ves.
0: Competitivamente, el Mundial, para el que pierda, terminaba hoy. Con lo cual, entiendo tu postura de decir, quiero esto, porque si no tenés esto, lo otro tampoco lo tenés.
4: Y uno hace trampa en el momento.
0: Hace trampas. Son trampas permitidas. Le voy a saludar a Pablo Filippini. Les recuerdo, 11:30:03:07:90. La consigna es, ¿estás hecho?
1: Ah, si estás hecho
0: ahora,
1: o no.
0: O ahora.
1: ¿Puedo opinar?
0: Sí,
1: yo
0: claro.
1: Estoy hecha. Yo no le puedo pedir nada más.
2: No, Adri,
1: yo
2: loca.
1: No pido más.
4: Estás
1: no
4: como yo, más. Entonces, que yo ya.
1: No, yo no entregué nada. Yo no entregué. Usted entregó, caballero, hágase cargo.
4: Sí, entregué,
1: yo lo que digo es,
4: todo.
1: ¿Se le puede pedir algo más?
2: Sí.
1: No, chicos, yo creo que no se le puede pedir más.
0: ¿Qué dicen los oyentes de lo que queda del día en el 11:30:03:07:90? ¿Se le puede pedir, se le debe pedir, quieren pedirle algo más a la selección argentina? ¿Están cumplidos los oyentes de lo que queda del día?
1: Voy a estar leyendo todos los mensajes del chat, ¿eh?
0: Por supuesto,
1: que
0: con lo
1: allí
0: que logró Argentina hoy, o ahora la Copa, o ahora la cuarta estrella. 11:30:03:07:90. Los escuchamos, estamos hasta la medianoche. Paulo, qué gusto saludarte.
5: Hola, José, un abrazo grande para todos. Lo que queda de mí está para lo que queda del día.
0: Así muy
5: que,
0: bien, muy bien.
5: No hay problema.
0: Lo primero, felicitaciones, un trabajo extraordinario,
1: tremendo.
0: Pablo. Hay que decirlo con orgullo y con emoción desde este lugar también, porque así ha sido. Y lo otro, has sido testigo de uno de esos grandes partidos, pase lo que pase, de uno de los grandes partidos en la historia de la selección argentina. Queda en el recuerdo, quedan las sensaciones, con el paso del tiempo van apareciendo elementos, van apareciendo percepciones que uno ha tenido durante el partido, que de pronto quedan en un segundo plano porque el impacto emocional naturalmente es muy fuerte por la manera en la que tuvo que, como desenlace el partido, pero ha sido uno de los, acabamos de ver, vos allí, de manera presencial en el campo de juego, uno de los triunfos más importantes de la historia de la selección argentina, Paulo.
5: Sí, sin ninguna duda, que para uno ha sido realmente emocionante. Yo, la verdad, me lo tomo con bastante tranquilidad todo lo que tiene que ver con la selección argentina. Obviamente uno se emociona, se alegra y es muy feliz cuando a la selección argentina le va bien, pero soy bastante tranquilo, lo contaba en el programa de ayer. Hoy toda esa tranquilidad quedó de un lado. Para mí era un partido especial, era un partido diferente, el que estaba prohibido perderse. Y además yo quiero contar algo que a mí me hace muy feliz. Volvió la selección argentina, volvió la selección de Qatar. Hoy jugó un partido extraordinario la selección. Porque yo soy muy crítico con lo que venía mostrando del juego la selección. Y hoy la verdad a mí me llenó los ojos. Yo no podía creer que Argentina estuviera perdiendo como estaba jugando. Porque ya había pegado dos pelotas en los palos, porque estaba haciendo todos los méritos para quedarse con la victoria. Me llamó la atención de la salida de Paredes, por ejemplo, incluso lo consulté después a ver si había tenido alguna dolencia física, porque para mí estaba jugando un muy buen partido, pero tenía que ver con una necesidad táctica de hacer una modificación para hacer un equipo más ofensivo, y por eso terminó saliendo Paredes. Pero realmente hoy a mí la selección argentina me llenó los ojos, y lo digo con mucha alegría que sea Inglaterra, pero para mí hay un plus más que significa haber vuelto a jugar bien, porque la selección durante el Mundial no había mostrado lo que mostró hoy. Para mí lo de Argentina de hoy fue muy bueno, debió haber ganado por una diferencia mayor, e incluso está muy bien que lo haya hecho en los 90 minutos.
0: Sí, coincido, todo eso habla de lo que planteábamos en el arranque, de un triunfo grande, un triunfo histórico de la selección argentina como pocos. Un dato no menor, porque lo dijiste a propósito de Paredes, el cuerpo técnico hace los cambios que tenía que hacer para modificar y para generar ese plus, ese paso adelante que tenía que hacer la selección argentina. En el medio, digo, me pongo en el lugar del cuerpo técnico, está bien, se preparan para eso, aún así también estás en el límite o en el umbral de poder cometer un error. En el medio del alboroto que era el partido, porque el partido tenía una tensión máxima, poder tener la cerebración, la capacidad del razonamiento para entender por dónde va la cuestión, por dónde era. Todo lo que razonó mal el entrenador rival, lo razonó bien el técnico argentino. Tony, ¿cómo va?
6: ¿Cómo estás? Necesitaba una marcha más. Está claro que necesitaba un cambio de velocidad. O sea, yo creo que Paredes había cumplido con la parte de raspar, empiojar, ganar las divididas, porque ganó las divididas abajo, las ganó arriba, le ganó a Kane.
0: Sacarlo a Kane del borde del área.
6: Exactamente. Eso lo hizo. Lo que pasa es que vos en un momento ya necesitas otra cuestión, y por ahí necesitas un equipo más ofensivo.
2: Pero ¿no te pasó cuando viste el cambio que dijiste, claro, a Paredes?
6: Por
2: Otamendi también. Dije, ¿cómo estará Otamendi?
6: Es que una cosa es.
5: Eso fue lo que me pasó a mí.
6: Claro, a todo el mundo le pasó, porque incluso
5: me sorprendía, pero después averigüé, Tony, tenía que ver con una necesidad de ser un poco más ofensivo,
6: claro,
5: pero que
6: claro.
5: estaba muy conforme con el partido de Paredes.
6: Claro.
5: Paredes fue uno de los puntos más altos. Además, Tagliafico termina saliendo para que entre Lautaro Martínez, pero Tagliafico también había hecho un buen partido.
6: Exacto.
5: No es que estaba jugando mal, sino que querían tener un delantero más, estaban en busca de ganar el partido, y bueno, arriesgaron sacando al lateral izquierdo del equipo para poner un delantero e improvisar con Nico González en la posición de lateral izquierdo. Y la verdad que, bueno, todas esas cosas que hizo, como decía José, todo lo bien que hizo Scaloni, que no hizo Inglaterra, obviamente le trajo rédito, y Argentina se quedó con una gran victoria.
6: Sí, ni hablar. Me parece que, digamos, es celebrable, sobre todo esto de la frialdad para decidir en ese momento. Porque vos decís, ¿cómo saca un tipo que está jugando bien? Y vos decís, y no, y pone a alguien que mejora el rendimiento, porque te lo planta Enzo de 5, y parecía el Enzo de Qatar, un 5, un animal, tal vez que, digamos, no necesitabas tanto defender, porque Inglaterra se metió atrás, pero bueno, cuando huele sangre, que es lo que dijo incluso Scaloni en la conferencia de prensa. Los tipos huelen sangre y dice, bueno, vamos con todo. Y le tiraron todo encima, todo.
0: Le tiraron todo encima, lo obligaron a perder volantes al equipo.
6: Exacto.
0: Y lo puso a Enzo Fernández para eso, para un remate de media distancia, para buscar la media distancia.
2: Pero vos ya lo venía probando. Yo creo que lo tenían hablado porque Enzo lo probó durante todo el partido cuando pudo. Sí. Había pocos espacios.
0: El tema es que no había espacio.
6: En el primer tiempo había metido uno que se fue así del
2: Palo. Después la ataja una parecida que ya la ataja.
0: Ahí viene el gol. Ahí viene el gol. Después de ese córner viene el gol. Claro.
6: Así que no, me parece que todas las lecturas, todos los cambios, además todos entraron bien.
2: Sí, de Paul entró bien, Montiel entró bien.
6: Montiel ya con el cuerpazo que le mete a Bellingham y lo saca de la cancha, ya se ganó la entrada. De Paul,
2: entró bien.
6: Entró bien, cascarrabia como podía estar, dolido como podía estar por haberse quedado afuera. El tipo fue recontra positivo, llevó al equipo adelante.
5: Nico González también
6: fue bestial la cantidad de pelotas.
2: Otamendi, los últimos minutos, que todos decíamos, estos últimos
0: ahora
2: cinco.
0: Igual.
2: Vos viste lo que saltaba Otamendi, ¿no?
6: Igual lo que me llamó la atención es lo que decías vos recién. Lo que salta Nico González, 7 metros.
1: Es increíble.
6: Se suspende en el aire. Es increíble lo que gana ese pibe arriba. Es increíble. Tremendo es. Además, siempre te cabecea ahí en la línea.
0: Porque
6: el ingol, ¿viste? Porque el tipo tiene, va a buscar el centro ahí.
0: Qué lindo el ingol. Tiene el expertise del 9.
6: Sí, exacto.
0: Arrancó en Argentino jugando de 9. Sí. Después ha jugado de otras cosas y puede jugar muy bien.
6: Se me cayeron 4 o 5 sotas.
0: No, a mí me encantó. No sé si los oyentes sí entienden porque.
6: Son futboleros.
0: Son futboleros y tienen ese idioma que a veces.
6: Traiciona.
0: No lleva algún par de décadas y un poco más de un par también para atrás. Todo esto también fue un alivio porque cuando hacen los cambios, Messi empieza a tener más libertades para jugar. Messi, que había estado muy rodeado todo el partido, los cambios lo liberan a Messi.
6: Lo liberan y se tira, hace la de siempre, se tira un poquito atrás.
0: Un poquitito atrás.
6: Donde no está tan atorado con los defensores y puede empezar a meter esos centros.
2: Tenía más opciones, porque también los defensores tenían que estar viendo que Nico González no pasara, que Montiel no le pasara por acá. Ya empezó a tener más opciones y quedó un poquito más descuidado. Ahora, el gol de Enzo, que Inglaterra lo marcaba de a dos siempre a Messi. El gol de Enzo se da porque lo estaba marcando uno a Messi que viene de tirar el córner. Viste que Argentina hacía un córner raro, que se le daba a Messi a Paredes, se la devolvía a Messi.
0: Y Messi sacaba.
2: ¿Qué mierda están haciendo? No lo entendía.
6: No, pero tiene que ver con la altura de los ingleses,
0: claro,
6: con moverlo, con que no es lo mismo una pelota detenida.
2: Y a Messi lo marcaban entre dos. Yo también ahí digo, qué raro, porque Messi no está tan rápido, todos son muy rápidos, por ahí con uno al alcanza. Ahora, bueno, Messi te cierra el culo siempre porque la última jugada del partido
0: no pasa
2: y mete el centro derecha. Pero lo que digo, el gol de Enzo, Messi espera que lo venga a marcar el segundo. Es una jugada de básquet.
6: Espera que lo venga a marcar el segundo
2: para liberar a Enzo, que ahí le queda el segundito para patear.
0: Un rato antes.
6: Es el triple.
0: Un rato antes él mete un centro que se pasa de largo. Y sale de la cancha el Cuti Romero, creo que es el que va a cabecear, que termina chocando con el arquero, pero la pelota se va larga. Y él, miren la imagen después, se queda mirando las pantallas del estadio, pero no mirando como el que se mira para ver cómo está. Él se queda mirando así.
6: No como Cristiano, decís vos.
0: No como Cristiano. Él se queda mirando así, como mirando posiciones y como mirando por qué, a ver qué era lo que estaba pasando en el área mientras él tiraba. ¿En qué me había fallado él? ¿O qué era lo que pasaba en el área mientras él tiraba el centro?
6: Sí.
0: Y en la de después, saca el pase para atrás. Y en la del gol, el gol de Lautaro, que a él le queda un enganche para adentro con la zurda, y O'Reilly sale a taparle la zurda
6: y él le engancha
0: para el otro lado.
6: Es insólito, además, el centro que tira de derecha.
0: No, pone la pelota ya en el.
6: No, una locura. Creo que hay algo que quedó definido hoy, hoy por ejemplo no se definió el título, pero sí se definió el Balón de Oro. No hay nadie que se lo pueda sacar. Nadie.
0: El Balón de Oro, no el.
6: El balón de oro del Mundial.
2: No va atado al resultado de la final, ese Balón de Oro.
6: No, pero además, ¿quién se lo vas a dar si no tiene un solo jugador? ¿Quién es?
2: ¿A España?
6: Sí, ¿a quién se lo das?
0: Vamos a ir a las noticias. Dale. Ya vuelvo, Pablo, espérame ahí. Vamos a hacer un repaso con la negrita de
1: Tengo
0: los títulos.
1: Tengo una cantidad de mensajes que están llegando en el chat. Está todo caliente, mirá,
0: ya vamos opinando. Ya vamos con los mensajes, ya vamos con la tapa de los diarios respecto de este triunfo argentino. Argentina está en la final de la Copa del Mundo el domingo a las 4 de la tarde en New Jersey frente a España. 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
9: 9 de la noche, 34 minutos, el cielo parcialmente nublado en Buenos Aires, 17 grados 4 décimos la temperatura. El mundo se rinde ante Argentina. Los medios internacionales destacan la victoria sobre Inglaterra y la forma en que se logró revertir el resultado. Los principales diarios del mundo calificaron la victoria albiceleste como una remontadísima. También destacaron el papel de Leo Messi como capitán de la selección. Algunas publicaciones definieron al capitán argentino como inmortal tras esta victoria. Argentina quedó a un paso del tetracampeonato tras vencer 2-1 a Inglaterra con un gol de Lautaro Martínez en el tiempo de descuento. El delantero bahiense dijo que soñó que lo iba a hacer.
10: Es muy fuerte esto. Es muy fuerte, de verdad. La primera vez que mi viejo me compró un par de botines, siempre soñé con hacer este gol.
11: Está mirando, Mario, está mirando Bahía, está mirando tu familia. Es una locura Argentina, es una locura este equipo.
10: Para mi vieja, que del día también que yo me fui a Racing, jamás dejó de tender mi cama. Y eso para mí vale más que un gol, que una final.
9: Las repercusiones de la prensa del mundo. De San destacó a Messi y afirmó que los tres leones quedaron desolados tras la eliminación con el gol agónico de Argentina. The Telegraph señaló que Argentina terminó con el sueño mundialista de Inglaterra con un cruel tanto en el minuto 93. The Keep resumió la clasificación con la frase: lo hicieron de nuevo. Folia de Sao Paulo y O Globo remarcaron la espectacular remontada de la selección y destacaron que buscará su cuarto título mundial frente a España. Remontadísima de Argentina y habrá finalísima, escribió el histórico diario Marca en su portada. El titular alude a la hazaña argentina y al frustrado encuentro con el seleccionado español como campeones de América y Europa, respectivamente. Habrá finalísima, habrá final de España contra la mejor selección del mundo, mientras la roja no demuestre lo contrario. En una remontada heroica, de nuevo, la vigente campeona del mundo remontó en 7 minutos el gol inicial de Gordon. Fue alucinante cómo desde el corazón y el fútbol, esta selección albiceleste remontó en solo 7 minutos el resultado en un partido muy caliente, pero merecidamente ganado por Argentina, resumió. Mientras esto pasa, en el resto del mundo, que observa con asombro un nuevo triunfo del campeón, el obelisco volvió a vestirse de fiesta por el pase de Argentina a una nueva final.
12: Una multitud invade el centro porteño, el obelisco es una fiesta, fuegos artificiales, una marea humana invade la avenida 9 de julio. Los fanáticos de la selección esto le dijeron a Radio Mitre.
13: No, una locura, la verdad, una locura, el partido de mi vida, el mejor que vi en la vida.
14: Sí, una locura, yo me puse todo nervioso, casi que me da un infarto, pero bueno, nada.
13: Te digo, ¿en este pensaba que se perdía?
14: En este te digo que sí, yo contra Egipto tenía fe hasta el último minuto, pero este estuvo...
15: Muy bien, la verdad, muy nervioso, sufrí bastante, estoy sin voz, pero no, como siempre la escaloneta rompiendo, siempre llenando... La ilusión de los pibes y bastante bien, la verdad.
14: El mismo resultado que en el 86.
16: Y bueno, el mismo resultado. Y sí, es una señal. Es una señal y bueno, ojalá que podamos cumplir aquella hazaña, salir campeones.
12: ¿Para el domingo?
16: Y para el domingo bastante nervio.
12: Desde el centro porteño, Jorge Moure. 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
17: Ataca Argentina, pelota para Bacal, está palo, palo, la puta madre que me parió, pegó en el palo, no lo puedo creer, le queda Messi, Messi encaró, va contra el área, centro de Messi, está gol, gol, gol.
6: Pará, ¿puedo preguntar algo?
0: Sí, puede preguntar
6: el,
0: algo.
6: ¿El relator está vivo? ¿O lo, está, qué, no, lo están matando? ¿Lo están acuchillando? ¿Qué
2: es
6: le pasó?
2: Es un niño escaloneta que está muy feliz en este momento.
6: Están pisando los huevos, boludo.
2: Ha cambiado, cambiaron haciendo, algunas cosas.
6: O sea, esto es como el famoso, viste, cuando te dicen, te voy a hacer chiflar. Es eso.
18: Claro, que te agarra.
6: Es eso, boludo, no puedes.
18: Chiflar y no podés.
2: Son partidos emotivos, a su favor, sí, son partidos muy emotivos.
1: Pero vos lo dije.
6: Sí. Pero para,
1: además de la emoción.
6: ¿Cuántas veces lo viste emocionado a este muchacho?
2: No, nunca.
1: Yo creo que además de la emoción que tenía por el gol, es el tema de pensar en el tatuaje que se tiene que hacer.
6: ¿Se quería matar?
0: Si hiciste esa promesa.
6: ¿Qué dijo? ¿Qué se iba a tatuar?
1: La fecha de hoy y el resultado. ¿No?
2: Ah. Sí. Hombre grande que se haya transformado un niño.
18: No, pará. Si gana la copa está bueno. Si no gana la copa no está mal, pero.
6: Te quiero decir una cosa.
2: Ya apostó,
6: yo no te voy a decir que me chupo un huevo de ganar la España. Esto de hoy es casi un campeonato del mundo.
18: Bueno, y después me dicen que yo porque me regalé está todo mal.
1: Gabriel vos quería ganar este de los partido. De antes. Lo dijo un montón de veces hoy. Él lo que quería era ganar.
2: Está bien, son la generación ustedes del 86, de la guerra de Malvinas. Por ahí
0: no, al revés,
2: Pero yo no la viví la guerra de Malvinas. Yo nací en el 84, tenía 2 años.
0: Al revés. Yo lo que digo es.
6: Tenía 13 años la guerra. ¿Qué tiene que ver?
0: Vos sos periodista de los de antes. Sí. Ganar hoy está muy bien.
6: No, es otra cosa.
0: Por eso se lo preguntamos al oyente.
2: No, esto no alcanza con esto.
6: No estoy diciendo que me conformo. Estoy diciendo que esta es una alegría
2: espectacular. Tremenda.
6: O sea, nosotros hoy.
0: Arranqué el programa diciendo que esta era una de las más grandes victorias de la historia de la selección argentina.
6: Yo entiendo que el título es otra cosa. Es una cosa totalmente distinta. Cuando vos vas al 86, ¿qué recordás?
0: El gol de Diego contra los ingleses. Y era
6: partido contra los ingleses.
0: Sí, partido, cuartos de final.
6: No recordás, ni la semifinal, no sé ni con quién la jugaste.
0: Con Bélgica, porque hay 2 goles de Diego.
6: Ya lo sé, son 2 goles de Diego espectaculares, ya lo sé. Pero lo que quiero decir es, ¿vos lo recordás el partido de Bélgica? No,
2: pero la final es más importante. Está bien, pasó el gol de Diego que se pasó 12.000 tipos también, ¿no? Pero
0: la final contra...
6: La final de, digamos, el Qatar.
2: Sí.
6: ¿Qué recordás, Países Bajos o Croacia?
2: ¿La final?
6: No. No te dije la final.
2: ¿Qué partido?
6: El
18: Países Bajos más que Croacia.
6: ¿Qué recordás? ¿Países Bajos o Croacia?
2: Los dos por igual. Diría.
18: Bueno, y en el 98, ¿qué hacemos?
6: Por eso y Países Bajos fue antes que
0: Croacia.
2: Sí,
0: hay partidos que son una historia. Son una historia en sí. Claro, hay un partido que son una historia en sí misma, con prescindencia de lo que pase antes o después.
6: Exacto.
0: Sobre todo después, en este caso, porque Argentina tiene la final por delante.
6: No significa ir a menos eso.
0: Eso está descartado.
18: Pregunto, y en el 98, que después no ganamos la Copa, perdimos el partido siguiente, pero eliminamos a Inglaterra, ¿cómo lo tomamos?
6: 2-2.
0: Está bien.
6: Partido pedorro.
18: Sí, bueno, entonces ahí te contradecís vos, porque vos decís, marcamos este partido.
0: Lo ganaba Argentina, lo da vuelta Inglaterra, lo vuelve a matar
6: Argentina. Argentina lo gana por penales.
18: Pero más lindo por penales. Yo de Boca.
0: Fue un partidazo.
6: Yo sí de Boca, pero Boca es una cosa y la selección es otra. Yo de selección espero otra cosa.
18: Pero para
0: pero fue un partidazo aquel.
6: Fue un partidazo. Pero el del 86 tiene una más. Yo no recuerdo el 2-2 ese, del mismo modo que voy a recordar este seguro.
18: Pero para si perdemos la final.
0: A ver, este lo ganaste en los 90 y eso tiene un plus.
6: ¿Cómo lo ganaste? El otro lo empataste.
0: Mirá, ¿crees que te dé un detalle estadístico? ¿Sabés cuánto hace que Argentina en los 90 a una selección clase A no le podía ganar el partido? ¿Siempre lo pasaba o en el alargue o por penales? Desde el gol de Cani a Brasil en el 90.
6: Mirá vos el
0: sí.
18: Sin contar el de Francia. Bueno, no, en los 90 no le ganamos.
0: Estoy hablando del partido ganado en los 90. A partido de fútbol, los 90 minutos.
6: Francia no es clase.
0: Mirá, mirá vos.
18: Bueno, espera.
1: Qué lindo.
18: Sí, es verdad, es verdad. Brasil, qué partido.
6: Che, qué. Bueno. Este partido se lo van a pasar a los franceses. Ay, para que vean lo que es un equipo con sangre.
0: Sí, el tema es que por más que se lo pase, lo puede ver 200 años.
6: Y no van a aprender a
18: sangre, pero además con fútbol.
6: No, pero sí. El fútbol, o sea, vos lo diste vuelta con fútbol, pero digamos, lo fuiste a buscar con un orgullo, una vergüenza deportiva.
1: Claro, que
6: le faltó,
1: lo que pasa es que la sangre
6: Francia,
1: no se entrena. Eso no se entrena.
0: No, eso es, por eso te dije eso.
1: Porque hoy decíamos, Messi se la pasó entrenando, se sacrificó, pero está hay cosas que no.
0: Está en el ADN.
18: Voy a preguntar al arbitraje si no quería cuidar un poco Inglaterra para ir al tiempo suplementario, cuando se tira uno, que lo atienden, que hacía tiempo Inglaterra, para llegar al suplementario al menos.
6: Yo creo que a Donald le interesaba, a papá Donald le interesaba mucho más que pasar a Messi que pasar a Inglaterra.
18: Pero yo tengo duda con el árbitro. Sí, yo también pensé lo mismo.
0: El árbitro me parece que no era un buen árbitro. Pero
6: Yankee, es como que nosotros lo hayamos dirigido.
1: Pero ¿cómo fue el desempeño?
0: La verdad, yo no tengo nada para reprochar.
6: Era en cosas boludas como el cambio ese que te hace atrasar. O sea, el lateral ese que, digamos, que Argentina juega rápido.
0: Pero en definitiva.
6: Y te lo para por el cambio.
0: En definitiva es más una boludez que una cuestión central.
6: No, en cuestiones centrales no, porque no hubo polémica.
1: Aquellos que dicen que Argentina se vio beneficiada, ¿tienen que cerrar la boca por un tiempo o no? O pueden decir que
0: ya
1: está, listo.
0: Sí,
1: o sea, nadie puede volver a decir eso, ¿no?
6: Más allá de los beneficios, digamos, eso lo dicen los boludos directamente.
1: Sí. Pero se escuchó,
6: realidad es que vos no das un partido vuelta como el que diste con Egipto, con Suiza y con Inglaterra, con suerte o con ayuda arbitral o con lo que fuera, salvo que te den todos penales.
0: Si no jugás, no lo podés dar vuelta.
6: Si no jugás, no lo podés dar vuelta.
0: No hay dos lecturas.
6: No ha sido hoy, no.
0: Ya estamos con los diarios. 11:30:03:07:90. Voy a volver con Paulo. 11:30:03:07:90, nuestra línea de WhatsApp en lo que queda del día. ¿Estás hecho como hincha de la selección argentina o vas por la copa? ¿O vas por la cuarta? 11:30:03:07:90, la línea de WhatsApp.
1: Si estás hecho o no.
0: No, tiene que decir los oyentes. Yo digo al final del programa. Porque si no estoy induciendo.
1: Cerca de las 12
0: induciendo las respuestas. 12 menos 5.
1: Dale, te voy a escuchar.
0: Ya le acabo de decir la respuesta. Si estaban atentos, la acabo de dar. Si estaban atentos, hace dos minutos la di la respuesta.
6: Sí, obvio.
0: En un diálogo con Martín.
6: Sí,
0: si estaban atentos.
1: Me la perdí.
6: Y cuando me cagaste a pedo a mí también.
0: También, un poquitito también. De alguna manera la di. Y somos muy democráticos, pero que aquí él diga algo en contrario.
6: Claro.
0: Paulo.
6: Que mañana llame antes de venir, por las dudas.
1: ¿Paulo está hecho o no?
0: ¿Paulo, estás hecho o no?
19: No, para nada.
0: Era ahí.
19: Y atacá para ser campeones del mundo.
0: Quiero aprovecharte, Paulo, testigo del partido allí en la cancha, para que nos cuentes sensaciones, las que están por afuera del comentario de los comentaristas de la radio, de la televisión, de los diarios, tus impresiones, qué cosas empiezan a aflorar en el recuerdo de los momentos, de los instantes importantes del partido, Paulo.
19: Mira, la verdad que la sensación que, primero, lo especial que era este partido, porque más allá de que los jugadores, el propio entrenador, todos hayan querido bajarle la espuma al partido, obviamente todos sabemos lo que significa tener del otro lado Inglaterra, lo especial que termina siendo, más allá de que coincido con esto de que es un partido de fútbol y no tiene que ir más allá de eso, pero todos sabemos lo que significaba, los propios jugadores una vez que pasaron por zona mixta ya reconocieron que era especial, que era diferente, que era un partido distinto. A mí la verdad me dejó muy satisfecho, sobre todo por la mejora futbolística. A mí, obviamente, quería ganar como sea, no me importaba si hoy el equipo jugaba mal y ganaba, no me importaba, pero la realidad que me dio un plus la selección argentina, que fue no solo haber ganado, sino haber mostrado otra imagen. Hoy yo ya me voy pensando que la selección de Qatar, que es la misma que fue campeón del mundo.
0: Bueno, Paulo,
19: que ganó dos Copas América.
0: Es lo que planteábamos el otro día, anoche y antenoche aquí, respecto de... pensábamos que con Suiza era la aparición ya liberado de lo que había pasado con Egipto del equipo, y contra Suiza se ganó, pero no apareció el equipo en una producción que vos digas che, qué bien que volvió a jugar Argentina. Y el partido era este, porque si no era este, era la última estación competitiva que le quedaba a la selección argentina en la Copa del Mundo. Y con la campana ahí, el equipo reaccionó y termina haciendo esta producción, este segundo tiempo, porque el primer tiempo fue tenso, fue un partido como el que esperábamos en buena parte, hasta que empezara a destrabarse, a encontrar los caminos. Uy, ¿lo perdimos? Sí, lo perdimos a Pablo y ya vuelvo con él.
2: Enojadísimo.
6: Está ocupado.
0: Lo hemos perdido. Bueno, ya volvemos.
1: Sí, aquí estamos.
0: A ver, Adri, vamos.
1: ¿Qué están diciendo los diarios?
0: ¿Qué dicen los diarios?
1: ¿Querés ir con eso? Bueno,
0: vamos, empecemos
1: imágenes.
0: Con eso.
1: No solamente les voy a contar, sino que si estás viendo y
0: en el canal de YouTube,
1: a través de YouTube, te vamos a ir mostrando las imágenes de lo que están diciendo. Por ejemplo,
0: a ver,
1: en Francia, L'Equipe.
0: ¿Qué dice L'Equipe?
1: Con Mbappé. ¿L'Equipe o L'Equipe?
0: L'Equipe.
1: Todo con P, pensé que terminaba.
0: No.
1: L'Equipe.
18: Quedó bien igual.
1: Tantos años de francés en L'Equipe. Dijeron lo siguiente: una nueva remontada épica. Destacaron obviamente la capacidad del equipo de Lionel Scaloni para revertir la situación límite. Lo hicieron de nuevo, dice el título, heroica Argentina. Es un orgullo leer esto. Vamos con España.
0: A ver, por España.
1: Marca.
6: Sí, Marca Madrid. El título principal del diario de papel dice Los Inmortales.
1: ¿De cuál? Perdóname.
6: L'Equipe. La tapa del diario de papel es Los Inmortales. Les Immortals.
0: Suele tener unos títulos.
6: Sí.
0: Bueno, L'Equipe.
1: Bueno, esta está, lo hicieron de nuevo y está la foto de Messi. Mirá.
6: Sí, eso.
1: ¿Ves ustedes que saben francés?
6: Pero a veces que es una. Esto es una tapa de web. Esto es una home.
0: Ah,
6: este es el título de la home.
1: No, yo estoy leyendo esa porque
6: Si vos vas a la edición de papel de L'Equipe, es Les Immortals.
1: Ah, sí.
0: Qué buen título.
1: Bueno, la de la digital dice, lo hicieron de nuevo, que es la que estamos viendo,
6: es
1: heroica.
2: Lo rehicieron, significa eso.
0: Claro.
6: Refight.
1: Claro, lo hicieron de nuevo. Después, en España, el francés acá está tremendo, te digo.
2: Si no sabes francés, no puede estar.
1: No, obvio. Vamos a España. Gracias, Marca eligió centrar la cobertura en la gran figura de Argentina y hablando ya de lo que se viene, ¿no? El título fue Messi a la final del Mundial contra España. Nos vamos a Italia, el Corriere della Sera.
0: ¿Qué dice el Corriere?
1: ¿Qué dijo el Corriere? Argentina nunca muere. Le agregó Lautaro un gol que vale una carrera, un nuevo capítulo de una rivalidad deportiva y también política, bueno, recordando todo lo que estuvimos hablando hace tiempo. ¿Quieren ir a
0: bien
1: Inglaterra?
0: La Gaceta no tenés la Gaceta para saber el diario deportivo, la Gaceta de Italia. Bueno, lo buscamos después a ver qué dice la Gaceta.
1: Italia que te traje Corriere.
0: Es el está bien, no importa,
1: lo
0: seguimos buscando.
6: Gaceta de los Sport.
1: Sí.
6: Ya te digo lo que dice.
1: Mientras tanto sigo con The Guardian, el diario inglés.
0: Británico.
6: Sí. Dice, perdón, dice...
1: No, seguimos.
6: Due assist di Messi e il gol di Lautaro al 92esimo. Sí, l'Argentina ribalta l'Inghilterra e vuela in finale con la Spagna. Dos asistencias de Messi, gol de Lautaro, en el minuto 92, Argentina elimina a Inglaterra y vuela a la final con España. Digamos, muy bien. Pero son esos títulos de
0: web.
6: De web. Ahora voy a buscar.
0: Habría que ver la tapa.
6: De papel,
0: es el diario,
1: claro,
0: el diario
1: es
0: rosa por el papel, por el color de papel, la Gaceta.
6: Exacto.
1: Tradicionalmente, claro, lo que yo traje son los
6: Tutul rosa de la vida.
1: Son los que ni bien terminó el partido, titulaban en sus portales de esta manera, ¿no?
6: No sé cómo se llama editorialmente, pero la leyenda, la volantita que acompaña a la Gaceta de los Sports dice Tutto il rosa della vita, todo el rosa de la vida.
0: De la vida. Rosado de la vida. Por eso el papel es de ese color.
6: Rosado, exactamente. Sí.
1: Bueno, The Guardian, el tradicional diario inglés, habló del sentimiento en su selección y sus hinchas. Destacó la valentía argentina. Inglaterra con el corazón roto tras el dramático doblete de Argentina que les da el pase a la final del Mundial.
0: Corazón se le dice ahora, antes tenía otro nombre.
1: Daily Star.
0: Antes le decían distinto.
6: Que
0: hasta uno, ayer no mate, claro.
6: Perdóname, uno de los títulos de Daily Star es Tuchel roto.
0: Bueno, ese es muy bueno.
1: Daily Star dijo: todo se acabó.
0: Che, le vamos a dar una patada en el corazón. Escuché, le vamos a dar una patada.
1: Claro.
0: Bueno, está bien.
1: Otro diario inglés,
0: sí.
1: Daily Star, dijo: todo se acabó. The Sun y la BBC, BBC eligieron una palabra para resumir el desenlace del encuentro: crueldad. Tremendo. No,
0: qué dramático.
1: Crueldad. Crueldad.
0: Sí. Dramático.
1: Alemania, locura total por Messi, dice el diario Bild.
0: El Bild, claro. Bild, uno de los más grandes de Alemania. Sí.
1: Y después nos vamos a Uruguay, acá cerquita, el país de Uruguay. La albiceleste lo volvió a hacer, lo dio vuelta y es finalista. Por último, en Paraguay.
0: ABC.
1: ABC de Paraguay. Argentina remonta sobre la hora, elimina a Inglaterra y se mete a su segunda final consecutiva. Volvió a demostrar por qué es el vigente campeón del mundo.
0: Muy bien. ¿Qué dicen en Chile? ¿No miraste los diarios de Santiago, La Tercera?
6: ¿Tienen diarios?
18: Perdió su segunda selección.
0: Buen título. ¿Qué más?
1: En una segunda vuelta le voy a traer más.
0: Muy bien, ya seguimos con Diarios del Mundo, rendidos ante el triunfo de la Argentina, que es finalista de la Copa del Mundo el domingo a las 4 de la tarde. New Jersey será testigo de Argentina-España, la final hispanoparlante. Ha llegado el idioma español a la final de la Copa del Mundo.
2: La Tercera de Chile, Quirós presenta indicación de último minuto para compensar fondo común municipal y a municipio por la exención de contribuciones.
0: Bueno, ¿qué diario es?
2: Están en otra.
0: ¿Cuál diario es ese?
2: La Tercera.
0: Hay otro, ¿cómo es el otro? El Mercurio es el diario tradicional de Santiago, ¿no? Me parece.
6: Sí, el Mercurio.
0: El Mercurio. Ya sí. Vamos a dar una. La Tercera también es fuerte, pero digo el...
1: Qué
0: el
1: feo. Diario, la otra vez me encontré con un videíto en Instagram de un periodista chileno que le preguntaba a la gente
18: hablando
1: en la calle,
18: bien de Argentina
1: y no? Le preguntaban, ¿viste quién preferís que gane, Inglaterra o Argentina? Y la mayoría que dijo
0: Inglaterra. Y sí, vamos a buscar, qué sé yo, los diarios de México, que tiene muy buenos diarios, el Universal, el Excelsior, Record, que es un diario deportivo, los brasileños, a ver qué dice.
1: Claro, traje
2: a mí no lo pasaron, sino... el partido en Chile.
0: Fola de
2: no hay nada.
18: Lo que pasa es que ese sería el diario que salió hoy, da la impresión. Claro.
2: El Mercurio, alcaldes se encienden alertas ante el pronóstico de intensa lluvia.
1: ¿No quieren hablar?
2: Y bueno, está bien.
0: Vuelvo con Pablo, se nos cortó la comunicación. Ah, en un ratito vuelvo con Pablo. Vamos con oyentes, tenemos oyentes en el 11-30-03-0790.
1: Sí, también y después, en el chat, si
0: y también vamos
1: tengo.
0: Después en el chat, ¿qué nos sí. dicen de la consigna? ¿Estás satisfecho? ¿O se exige la cuarta? ¿O hay que ir por la...? Bueno, hay que ir, claramente que hay que ir. ¿Estás satisfecho? ¿Están hechos los hinchas? ¿O ahora quieren la cuarta? 11-30-03-0790. Los escuchamos.
20: Ya estamos hechos. Ya estamos. Ya está el Mundial. Era lo que necesitábamos.
21: Hola, soy Gustavo de San Justo, Santa Fe. Yo ya estoy hecho con esta selección, pero me parece que ellos no están hechos y van a ir por más. Vamos, Argentina, todavía.
22: ¿Qué tal? Buenas noches. Habla Gustavo de Villa del Parque. Por supuesto que les sigo pidiendo más. Quiero el bicampeonato. Quiero el bicampeonato del Leo en especial. Así que bueno, vamos por todo el próximo domingo. Excelente programa.
23: Hola, Carabaja, ¿cómo estás, querido? No, ahora hay que ir por todos. ¿Sabés que me da a veces un poco de bronca a todos los periodistas que decían que Argentina no había jugado contra nadie? Y ahora, porque gana, le ganó Inglaterra, se suben todo al barco. Que España juega bien, que Francia juega bien, que Argentina tiene un equipo. A veces hay que pensar antes de hablar, muchachos. Ahora yo quiero la cuarta. Vamos, Argentina, carajo.
24: Hola, amigos de Radio Mitre, buenas noches. Marcelo desde Brasil hablando. Soy brasileño, pero oyente diario de Radio Mitre. Muy buena la cobertura del Mundial que están haciendo. Y les solicito bastante y les digo que, a pesar de ser brasileño, sí, estoy hinchando por la Argentina. Ustedes merecen ganar este Mundial. Saludos desde Salvador, en Brasil, Salvador de Bahía. Un abrazo fuerte a todos los hermanos argentinos.
25: Hola, buenas noches. Sí, a Messi se le puede pedir algo más, una copa más, acá desde Cipolletti, Cinco Saltos, Río Negro. Vamos por la final, aguante la escaloneta.
0: Los oyentes en el 11-30-03-07-90. Sí. Entiendo el que dice, estoy hecho desde el punto de vista de la gratitud. Uno de ellos que llamó dijo, pero seguramente ellos no, y me parece que es una síntesis en términos generales del clima que hay, más allá de la pregunta con la que estamos jugando con nuestros oyentes, tomándole el pulso al oyente de Radio Mitre respecto de las sensaciones con este tema. ¿Satisfechos o la cuarta?
1: Sí.
0: ¿Qué dicen en el canal de YouTube?
1: Dice por acá Oscar Gauna, dice, no estamos hechos, claro que no. Agradecidos, reconocidos, pero pueden volver a repetir, claro, no se hace problema. Flavio que dice, yo ya estoy, para mí es misión cumplida, ganarle al Reino de España, para mí va a ser un trámite. Diego Fernández dice sobre la consigna.
6: Ojo con eso del Reino de España, iba a ser un trámite. No hay final más difícil con estos...
0: ¿Te parece?
6: Y lo que pasa es que, digamos, ellos...
1: No nos agrandemos.
6: Son muy parecidos.
0: Final fácil no hay. Empecemos por ahí.
6: No, pero aparte, digamos, yo entiendo que Francia por ahí puede aparecer como un cuco por la velocidad y todo esto. Pero estos tipos no te dejan tocar la pelota.
0: Va a ser un partidazo. Sí,
6: un partidazo.
0: Uf.
1: ¿Pero qué? ¿Hay que tener miedo?
3: Mucho.
0: No, miedo.
6: No decir que le vamos a ganar fácil.
0: Miedo jamás, como dice el dicho. No tuve ni miedo
1: para
0: ni plata.
1: Flavio, entonces, no hay ninguna misión que ya está. No es un trámite.
0: No es un trámite.
1: Diego Fernández dice sobre la consigna, claro que no está nada en el fútbol, no sirve menos que campeón. Bueno. Ariel Cardoso, yo creo que podemos estar completos, pero la pregunta es, ¿los jugadores están hechos con llegar hasta acá o quieren algo más?
0: Nunca.
1: ¿Nunca?
0: No, nunca están hechos. El futbolista nunca está hecho. El tipo que compite nunca está hecho.
6: Y me parece fundamentalmente que esta selección particularmente,
0: además,
6: digamos,
0: no... Tiene un ADN de no estar satisfecho.
6: Tiene el ADN de Messi que a los 39 sigue jugando y sigue queriendo más.
1: O sea, genio. Paula que dice, vamos Argentina, carajo. Adriana, este equipo va a ser campeón. Dice, para mí ya cumplió. Nelson Alarcón dice, Montiel entró bien. De Paul también. Nico González, Otamendi. Todo bien, dice. Todo bien, el toro bien. Me siento crack, dice. Partidazo de todos. Los cambios de Scaloni fueron justo a tiempo. Messi está en su prime. Gambetea a Kane y a Gordon al mismo tiempo. Simeone peleó cada pelota más allá de los límites.
0: Las opiniones de los oyentes de lo que queda del día por Mitre en la radio de la Copa del Mundo, 10 de la noche, les recuerdo, 11:30, nuestra línea de teléfono. Ya volvemos con Paulo Filippini, vamos a escuchar a Messi en un rato, vamos a escuchar a Lautaro, hay una declaración de Lautaro post partido verdaderamente tocante, emotiva, muy fuerte, que la vamos a recuperar y vamos a volver a escucharla aquí en Radio Mitre. Pero ahora, Mitre informa primero.
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4: 10 de la noche, cielo parcialmente nublado en Buenos Aires, 17 grados 4 décimos la temperatura. Político celebró el triunfo de Argentina y el pase en la final del Mundial. Dirigentes de distintos espacios expresaron su respaldo a la selección tras la victoria sobre Inglaterra y saludaron la clasificación al partido decisivo de la Copa del Mundo. Patricia Bullrich, Pablo Quirno, Martín Menem y Luis Caputo felicitaron al equipo de Scaloni. Victoria Villarruel destacó a los autores de los goles y recordó el conflicto por las Islas Malvinas. Mauricio Macri y Axel Kicillof se sumaron a las felicitaciones por la victoria y la clasificación a la final. La oficina del presidente en tanto destacó que la selección argentina es finalista del Mundial 2026. Javier Milei celebró en Radio Mitre, en diálogo con Gabriel Anhelo, el histórico pase de Argentina a la final.
5: Para mí Argentina lo aplastó, digamos, verdaderamente.
0: Sí.
5: Como dijo Marcelo recién, el segundo tiempo lo aplastó, y la sensación es que el resultado no es generoso para con Argentina. Argentina verdaderamente... fue muy superior. O sea, a mí me sorprende la forma en la cual el rival se quedó, ¿no?
4: Mientras todo esto pasa, la gente sigue de fiesta y no se quiere dormir.
9: La fiesta sigue y nadie se va a dormir. Tránsito vehicular restringido desde Campichuelo y la avenida Rivadavia, debido a que centenares de hinchas concentran en Rivadavia y Acoite y no se van a retirar. Lo reiteramos, tránsito vehicular restringido desde Campichuelo y Rivadavia. La fiesta continúa y nadie se va a dormir. Desde Caballito, Alan Zurita, Mitre informa primero.
4: Cielo parcialmente nublado en la noche de Buenos Aires, 17 grados 4 décimos la temperatura, 71% la humedad.
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3: Hola, gente. Como argentina me siento más que cumplida. Ojalá ganen por los muchachos, por la alegría, por todo. Pero yo ya estoy pipona con lo que ha dado esta selección. La mejor selección que hemos tenido en todos los tiempos, lejos, el mejor entrenador. Y bueno, Messi y todos a un nivel superlativo. Yo estoy más que cumplida, los felicito y ojalá por ellos y por Messi ganen la copa. Pero para mí ya son campeones. Soy Ana de Florida.
10: Hola, chicos. Lo que...

0: La verdad, muy orgullosa. Abrazo, canalla.
1: Hola, buenas tardes. Soy José Martín Camionero. Estoy en la Patagonia viajando. Con el triunfo de Inglaterra, creo que la Argentina ya está hecha. Creo que ya podemos estar más que satisfechos y orgullosos por lo que dio la selección. Si gana la final con España, por supuesto que será bienvenida, pero que lo hagan por ello. El país ya no tiene que pedirle nada, ya recibió todo lo que tenía que recibir.
2: Seguimos en lo que queda del día. Vamos a tomar contacto otra vez con Estados Unidos en un ratito con un periodista, con Fernando Tavero, periodista español, para hablar de la gran final del próximo domingo. Pero presentamos este segmento.
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2: Está en línea Fernando Tavero, periodista español. Vamos a charlar con él aquí en lo que queda del día, porque se viene una final que jugarán el próximo domingo en New Jersey, Argentina y España, final de dos selecciones que hablan la lengua de Cervantes, en primera cosa, desde 1930 que esto no ocurre. Da un dato, un hecho excepcional desde ese punto de vista, y después, por supuesto, lo que más interesa, que son las cuestiones futbolísticas, deportivas. Fernando, gusto saludarte, periodista de Diario AS. Fernando Tavero está con nosotros. Fernando, ¿cómo te va?
4: ¿Qué tal? ¿Cómo estáis? Pues bien, justo acabo de aterrizar en Nueva York, aquí en el aeropuerto de La Guardia. Me pilláis ahora mismo esperando el coche de alquiler.
2: Bueno, ¿qué impresiones, qué sensaciones esperabas que fuera Argentina? ¿Qué pensabas? ¿Cómo ha sido viendo el Mundial, por supuesto con España como eje, pero también lo que pasaba alrededor pensando en la definición del domingo?
4: Pues esta es la final que yo creo que prácticamente todo el mundo soñaba, sinceramente. Nosotros hemos ido haciendo entrevistas durante el Mundial a diferentes jugadores españoles, y cuando se le planteaba la posibilidad de esa opción, ¿no?, de jugar una final contra Argentina y contra Leo Messi, además bastante producto de la Masía, bastante futbolista del Barcelona, y les hacía especial ilusión que fuese Messi, que fuese Argentina. Además que esta va a ser la finalísima que no se pudo disputar, y esta vez va a ser la finalísima de verdad. O sea que poco más se le puede pedir a una final de un Mundial que un partido entre la campeona de Europa contra la campeona del mundo.
2: Claro, porque estamos hablando de la campeona de Europa como España contra el actual campeón del mundo, además campeón de la Copa América. Todos los títulos en juego, como el boxeo, todos los cinturones, todos los títulos están en juego el próximo domingo, Fernando.
4: Efectivamente, de hecho también hay una racha vigente. Luis de la Fuente lleva 14 partidos en eliminatoria seguidos sin conocer la derrota. Y por delante solo hay un seleccionador, que es Scaloni, que lleva 16. O sea que una racha u otra también va a terminar. Eso también te mide un poco el éxito que han tenido no solo en los torneos de una manera puntual, sino que son generaciones que están marcando prácticamente los últimos años del fútbol moderno, tanto en América y en Europa. Y ahora también a nivel planetario, me parece que es inmejorable el contexto. Son además dos selecciones que tienen propuestas antagónicas, que yo creo que eso lo hace incluso más rico, porque el estilo que se imponga será el que se lleve al final el gato al agua, como le pasó a España contra Francia. O sea que, como digo, un cóctel súper bonito y seguramente sea bastante explosivo también.
5: Desde el punto de vista de lo que le conviene a España o lo que le hubiese convenido, ¿hubieras preferido jugar contra una selección como Inglaterra o se te da mejor Argentina en cuanto a estilos de juego y esas cuestiones?
4: Pues a ver, yo sinceramente creo que a España le va mejor jugar contra un rival europeo. Ha pasado durante todo el Mundial, de hecho, si te fijas. Partido complicado contra Cabo Verde, partido complicado contra Uruguay, partido más sencillo contra Austria, partido mucho más sencillo de lo que parecía contra Francia.

0: contra Portugal se sufrió evidentemente, pero también fue un partido relativamente controlado. Contra Bélgica se sufrió, pero tampoco se vio peligrar la derrota. No me parece casual que contra selecciones que no sean europeas sea contra las que se le ha atascado un poco más a esta selección. Sí que es cierto que llegó al principio y la selección ha ido creciendo, pero a mí Argentina era el rival que yo personalmente creo que no quería ver, porque además emocionalmente es un equipo muy difícil de batir, lo han demostrado durante todo el Mundial, que dan la sensación de
1: ¿Y qué hacemos
0: ser inmortal fútbol, sinceramente.
1: ¿Qué hacemos con la finalísima? ¿La incluimos acá o la dejamos para una revancha?
0: Nada, habrá que jugarla ya en otro momento. Esa finalísima, ya que se quedó pendiente, pues bueno, que se juegue
1: que siga
0: a
1: pendiente.
0: Modo de revancha.
1: Está bien.
2: ¿Cómo ven en España a la selección? Lo decías recién, ha ido creciendo y ganó con mucha autoridad de la semi frente nada menos que a Francia, que parecía un cuco. Pero ¿cómo ven el nivel, por ejemplo, de Lamine Yamal, que daría la impresión todavía no alcanzó lo que se esperaba que alcanzara? ¿Lo ven así también en España o creen que el aporte que ha hecho es el que podía dar en estos momentos?
0: No, puede dar mucho más, eso es una realidad, pero a mí el último partido que hizo Lamine Yamal, sí que es cierto que sin el brillo que se espera de un futbolista llamado a comer en la mesa de los más grandes, sino de hecho lo hace ya, falta un poco más el típico destello individual que te decide un partido decisivo, pero contra Francia no hay que olvidar que se desniveló todo con un penalti que fuerza a él. De la absoluta nada. Luego sí que no ha tenido excesiva suerte en la definición, se le han ido algunos balones en jugada muy al estilo de Leo Messi, que la controla ese de fuera adentro para pegarle con el interior. Ha tenido dos, tres jugadas que se le han ido por centímetros y no ha conseguido concretar, pero físicamente es un Lamín que está ya muy entero, y es un Lamín que además está mostrando una versión muy madura, porque entendió bien el partido contra Francia, supo que contra los aviones que tenía Francia arriba, contra la arma de destrucción masiva, había que trabajar mucho en defensa, y lo hizo. No era día de traje de luces, pero no le importó ponerse el mono de trabajo. Yo creo que eso también habla de la madurez de un futbolista que acaba de cumplir 19 años, pero su mejor partido, yo creo que todavía está por llegar y solamente queda uno.
2: Estamos de frente a dos selecciones de las que, si bien Argentina no siempre lo ha hecho, pero hoy, por ejemplo, sí en el segundo tiempo, en la última media hora Argentina tuvo una posesión del 88% de la pelota, motivado por las circunstancias del gol en contra, de que se terminaba el tiempo, que había que empatarlo, pero en términos generales estamos hablando de dos selecciones que juegan mejor cuando tienen la pelota que cuando no la tienen. ¿Qué imaginas a propósito de esto?
0: Sí, totalmente. Yo creo que también los números de posesión, evidentemente por el contexto, pero también impulsado por decisiones, para mi gusto, inexplicables de Thomas Tuchel.
2: Es verdad.
0: De hecho, el gran ejemplo es el partido el 1-0 de España ayer contra Francia y la propuesta que mantiene España desde ese momento. Lo comparas con la propuesta de Inglaterra también con 1-0 y están totalmente en las antípodas. Pero estoy de acuerdo con vosotros. Al final son dos equipos que España quiere más el balón que Argentina. Argentina yo creo que se puede sentir más cómoda esperando. No me imagino a una España que pueda llegar a entregar la posesión en ningún momento. Yo me espero que sea un partido donde el centro del campo de España domine más que el centro del campo de Argentina. Pero no va a ser ni mucho menos algo como lo que ocurrió con Francia, porque Francia sí que tiene Mbappé, Olis, Dembélé, Doué, Barcola, tiene balas arriba que afrontan los partidos de una manera diferente y se sienten muy, muy tranquilos a través de un bloque bajo para poder salir al contragolpe, y España los dominó con mucha facilidad. Argentina sí que necesita tener algo más de control, evidentemente. Más que nada porque tienen a una figura como es Leo Messi, que sigue marcando diferencias, pero marca diferencia a su velocidad, que es la velocidad Messi. Entonces no puede permitir tampoco que se descontrole el partido.
2: Está bien, sigo tu análisis. ¿Qué sufre más España? De un equipo que pueda golpearlo con la contundencia que ha demostrado, más allá de que siempre ha tenido que estirar casi hasta el final de la curva de la frenada de este equipo argentino, o que en algún momento, por más que vos puedas imaginarte, y es razonable que lo imagines así, que España, el mediocampo español, tenga más la pelota. Si Argentina le quitara la pelota en la mitad de la cancha, ¿cómo resuelve España esa ecuación, o este equipo español, esa hipotética circunstancia en la que Argentina le quitara el dominio de la pelota en la mitad de la cancha, o por lo menos se lo dividiera, Fernando?
0: Si eso ocurre, España necesitaría un excelso Lamine Yamal para llevarse el partido, sinceramente, porque si bien en la Eurocopa de 2024 estaba Lamine Yamal y estaba Nico Williams en la otra banda, que eran prácticamente dos cartas muy, muy similares, en esta ocasión esa posibilidad no existe. Sí que hay un gran Dani Olmo, pero también lo había entonces. El perfil que está ahí es Alex Baena, que es más media punta, más centrocampista, no tanto extremo. Entonces, en situaciones de contragolpe, España yo creo que se sentiría muy, muy amenazada. Y si Argentina logra controlar el centro del campo, cosa que al nivel que he visto hasta ahora a Rodri, que está creciendo mucho, a Fabián, que está creciendo mucho, al propio Dani Olmo, me parece complicado. Pero si lo logra Argentina, si logra mandar durante el partido, llevarse la posesión, yo creo que ahí Argentina va a tener mucho camino andado y España efectivamente tendría que preocuparse mucho.
2: La última, Fernando, y te liberamos, que estás de viaje y llegando a Nueva York. Se ha hablado mucho en las horas previas y también mucho en Madrid. Finalmente, ni España ni Argentina han llegado a la final por el camino de los beneficios arbitrales, ni mucho menos. ¿Qué árbitro quiere España? ¿Crees que pueda querer España? Si es que se sabe algo, si eligen, si tienen alguna predilección, de qué confederación, teniendo en cuenta que aquí juegan un partido, un sudamericano y un europeo. ¿Tenés idea, tenés información al respecto?
0: A ver, pues un segundo, porque nos comentaron algo los compañeros de la cadena SER hace un momento. Creo que lo tenía por aquí. Más allá del nombre del árbitro, yo creo que en Argentina será un poco igual. España lo que quiere es que haya un árbitro que no sea protagonista. Eso es lo fundamental, porque esa es otra de las opciones en las que España puede salir del partido. España no es un equipo que se encuentre cómodo en la protesta, que se encuentre cómodo en un partido
2: en la fricción.
0: Entonces, exactamente. Entonces, yo creo que Argentina puede estar incluso más acostumbrada a moverse en ese tipo de ecosistema, también incluso por veteranía, y yo creo que eso es algo que sea contraproducente para España. Por tanto, querrán evitar un árbitro que sea excesivamente protagonista. Mira, nos comentaron que había posibilidades de que fuese Fagani el árbitro de la final. Alireza Fagani, creo que
2: es australiano, ¿no?
0: Sí,
2: es
0: creo que era el que estaban hablando de que tenía posibilidades de o sea, no que se...
3: Pues, no, australiano.
2: Sí, es nacido en Irán, pero tiene nacionalidad australiana.
0: Creo que eso es. 48
3: años.
2: Bueno.
0: Eso. Los compañeros de la SER decían que era uno de los favoritos. No, ya te digo, no, también como me pilló volando, no nos ha dado tiempo a preguntar y tal, y pronto saldremos de duda.
4: Dirigió, por ejemplo, a México y Inglaterra. Por ejemplo.
0: Eso es. Yo creo que lo principal es que sea un colegiado que tampoco pueda levantar ningún tipo de suspicacia. Que sea un colegiado que no tenga ningún tipo, que no haya ningún tipo de relación con ninguna estrella de ningún equipo, con ninguna confederación ni nada. Si es el caso de Fagani, Confederación Australiana, pues bien, porque a mí lo que no me gustaría es que una final como esta, que yo creo que es una final preciosa, la final que todo el mundo espera, la finalísima, no me gustaría que el tema arbitral pudiese ensuciarla de alguna manera. Que sea una final donde se hable de fútbol y solo de fútbol, que yo creo que es lo que merece Argentina y es lo que merece España.
2: Fernando Tavera, periodista del diario AS, fuerte abrazo, gracias por este contacto aquí con Radio Mitre.
0: Un abrazo, amigos.
2: Así estaba Fernando Tavera charlando con nosotros. Cerramos este momento en el programa.
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2: A propósito de Fagani, todavía no está confirmado, digámosle al oyente, pero claro, el buen dato el que nos tira Fernando, dirigió efectivamente Portugal, México, Inglaterra, Portugal, Colombia.
1: El penal que le regaló a México.
2: Le dio un penal a México, es verdad.
4: Más un expulsado a Inglaterra. Es el único partido de los mata-mata que dirigió.
2: Claro, es el único partido, sí. Y el otro de la Copa del Mundo es Francia-Senegal, ¿puede ser? Francia-Senegal, me parece, el 3-1 de Francia. Bueno, son los partidos que ha dirigido en esta Copa del Mundo.
4: Francia-Senegal, Alireza Fagani.
2: Fagani, sí. Son los tres partidos, ha dirigido tres partidos. Ganó Francia 3-1, empató Colombia con Portugal 0-0 y ganó Inglaterra 3-2 como visitante en el Azteca, uh-huh. En el partido, el último partido que dirigió iraní, pero de nacionalidad, doble nacionalidad australiana.
4: Australiana, ¿no? Uh-huh.
2: Representa el fútbol australiano, digámoslo.
4: Porque lo tengo con iraní, las dos nacionalidades.
3: Nacionalizado australiano.
4: Sí. Ahí está.
2: Bueno, buen dato. Veremos si esto se confirma. En las próximas horas sabremos el nombre del árbitro de la Copa del Mundo. 11:30:03:07:90. Ya está el Flaco Pacet con nosotros. Ya vamos ahí con oyentes, también con los que nos escriben en el canal de YouTube. Oscar, qué gusto saludarte. ¿Cómo va, Flaco?
5: Buenas noches. Qué felicidad.
2: Sí,
5: al
2: ¿no?
5: Al final estábamos con Martín. Bastante cerca estuvimos, bastante
6: sí.
5: cerca.
3: ¿Por qué?
5: Y porque nosotros habíamos dicho, él en principio.
1: Él dijo que lo iba a destrabar fácil.
5: Lo destrabó fácil.
6: No, yo dije, lo no quiero decir
1: los 84
6: la
1: y lo ganó los 92. Dijo que lo destrabó fácil.
6: Ustedes mira, durante todo el partido fue mejor fácil que su rival.
5: Perdón.
1: Lo destrabó fácil.
5: No lo quiero extender.
6: Bueno, diga fácil, pues yo dije, no quiero decir la palabra fácil.
5: Ustedes cometen un error muy grande. Ustedes miran el partido a través del resultado, del 1-0. Argentina jugó el mejor partido de lo que va del Mundial.
6: Sin duda.
5: No sufrió.
6: Hablando con gente que no sabe fútbol, Flaco, también, no te vuelvas.
5: De la jugada extraordinaria que ellos también armaron, ¿no? Para hacer el gol y llevar el 1-0. Después Argentina no sufrió, supo manejar el partido y lo ganó bien.
2: No, eso no, yo creo que eso no se discute. Lo que pasa es que la situación te lleva al límite, porque a los 85 no tenías el partido empatado.
5: No, perfecto, pero a ver.
2: Desde el juego no tenga ninguna duda, lo hemos dicho, Flaco.
5: Empatemos, miramos lo que hizo uno y otro, más allá del gol que sufrió Argentina primero y que fue perdiendo durante mucho tiempo. No lo peloteó Inglaterra como lo peloteó Argentina a Inglaterra.
2: Nunca, en ningún momento.
5: En ningún momento. No.
6: El gol es un error de Molina grosero.
5: Sí, es un gol evitable.
1: Hay una sucesión de errores. Molina tremenda, pero te digo una cosa, nadie fue a ayudar al Tagliafico.
5: No, está bien,
1: tampoco,
5: está bien.
1: El Tagliafico se banca al tipo y no hay nadie a buscar el rebote.
5: No, Tony, está buenísimo. Pero vemos, hay que ver.
1: El quilombo más grande, 95% Molina.
5: Porque él lo viene viendo, Molina, si vos ves la repetición.
6: Tres veces lo vio.
5: Dos veces o tres gira la cabeza.
4: Sí. A Lisandro Martínez le pasó la otra vez.
1: ¿Alguien tenía duda de que el quilombo iba allá por el lado de Molina?
5: Bueno, está bien, pero a ver, está bien. Igual Argentina fue el mejor partido que jugó.
6: Sí, claro.
5: Por escándalo.
2: Pero sí. Claro, por bien. Sí. A ver, decíamos, Suiza es el partido en el que tiene que aparecer el equipo, en el que tiene que aparecer el juego de este equipo argentino. Uno ve nombres, ve presente de futbolistas en las ligas más importantes. Tiene que aparecer otra vez ese equipo que había tenido arrestos emocionales más que desde el juego para dar vuelta dos partidos complicados, para ganar uno y dar vuelta el otro. Frente a Suiza se ganó bien, pero no dejó una imagen de conformidad desde el juego este equipo argentino, y hoy era el último partido competitivo, porque si no ganaba hoy, se acababa el Mundial. Bueno, el partido por el tercer puesto no existe.
5: ¿Qué jugada? El único y hasta para algunos el primero. Porque realmente hoy jugaba con un rival de peso, de jerarquía, que...
2: Con un clase A.
5: Un clase A que iba a poner, ¿no? A ver, le aprueba la selección.
2: Iba a tomar el pulso.
5: Ok.
2: El
5: partido, y nosotros siempre dijimos acá que lo que Argentina sabe hacer muy bien es jugar este tipo de partidos.
2: Sí.
5: Y hoy vimos, independientemente de haber, como dice Tony, sufrido en algunos minutos porque pasaba el tiempo y no podíamos empatar y ganar, la selección de Qatar 2022.
2: A ver, hay dos tipos de sufrimiento.
3: ¿España qué clase?
1: Incluso en el primer tiempo algunas jugadas
5: remontaron
1: a eso. El tema es, si vos a los 84 minutos no lo pudiste empatar y digamos, Pickford estaba sacando todo, pegaste dos tiros en los palos y decís, bueno, puta madre.
2: Estás en riesgo.
1: Se me acabó el tiempo de los milagros.
3: ¿España también es clase A?
2: El fútbol como...
3: ¿España también es clase A? Que hoy
2: Claro, sí. Hay dos formas de...
1: Es más A que Inglaterra, en realidad. Mucho más allá que Inglaterra.
2: Claro. Sí, hoy sí.
3: Más allá que Inglaterra.
2: Tenés dos formas de sufrir en el fútbol como en cualquier deporte. Una es porque te están peloteando, porque te generaron dominio, te desbordan. Y la otra es porque en el dominio tuyo no podés conseguir el gol.
5: Exacto.
2: A ver, ¿cuánto sufrió Argentina frente a Brasil?
5: Pero ¿en dónde tenés más posibilidades? En la segunda.
6: No, claro. Sí, todo el tiempo.
2: Porque del otro dependés de una genialidad de Diego y Caniggia para ganar el partido de Brasil.
5: Eso 90. Fue una peloteada que ganaste, te diría, de casualidad.
2: Ganaste por
5: eso. No, no de casualidad, por eso dos jugadores.
2: Por genialidad.
5: Por eso dos jugadores.
2: Por dos jugadores. Claro.
6: Hoy todo el tiempo se veía que Argentina estaba mejor que su rival y se veía caer el gol de Argentina.
4: Pero vos lo decís ahora porque está el resultado.
6: No, pues te lo dije ayer. Yo lo miré así.
7: Yo coincido con tu mirada.
6: Yo lo veía así.
7: No, para, coincido con tu mirada, pero la realidad es que si no entra, no entra. O sea, vos.
6: Yo veía que venís al gol, y vino dos veces el gol.
7: ¿Cuántas veces merecés ganar un partido y después no lo ganás?
6: Bien, y a veces podría haber no llegado, pero me parece que.
7: Puede no rellenar,
6: en estos niveles, en esta jerarquía, cuando vos ves que se viene el gol, puede ser que no venga, pero muchas veces viene. Cuando haces todo para que venga y el otro empieza a ponerse temeroso y se mete atrás y te da oportunidad.
7: Con Argentina y Suiza. O sea, todos veníamos
6: el gol de Suiza, claro.
7: Y llegó.
5: Pero
7: y
5: podemos marcar diferencia.
7: Podía llegar también,
5: podemos marcar diferencia entre las dos semifinales. Hoy Argentina hizo todo para ganar. ¿Podría no haber llegado? Podía no haber llegado. Sí, pero había hecho todo. Tiro en el palo, el arquero la sacaba. Además,
3: lo dijo Scaloni, ¿o no?
5: Lo que hizo Francia
3: en la conferencia
5: no hizo
3: de prensa.
5: Nada. No hizo nada. Bueno,
2: pero terminó perdiendo.
7: Ni fútbol, ni
5: bueno,
7: sangre,
5: está bien.
7: Ni
5: pero digamos,
3: España sí
5: es,
3: lo
5: es
3: hizo.
5: La diferencia de perder de una manera o de
3: claro,
5: otra.
3: Bueno,
5: otra Argentina podía no haber llegado a los goles, ¿no? Pero había demostrado otra cosa. Mostró otro fútbol, claro. Mostró otra.
2: Apareció el campeón, flaco. Apareció
3: Argentina,
2: el equipo,
3: si perdía, si iba bien, digamos.
2: El que esperábamos, que.
5: Claro,
2: que
5: bueno.
2: Teníamos la certeza de que iba
5: otra
2: a
5: imagen, la que dejó Francia ayer.
2: Totalmente, bueno, totalmente. Perfecto. Porque además, en definitiva, Francia tampoco había jugado contra selecciones clase A previamente a.
5: Exacto.
6: Sí, pero yo te digo, si se iba hoy a Argentina, a mí me daba mucha bronca porque se iba contra una selección que no había mostrado algo mejor que la Argentina. Pues si Argentina se iba con Egipto, era tremendo por la instancia y por Egipto. Pero a mí me parecía que Egipto merecía también.
2: Está bien.
6: Después se quedó y Argentina lo aplastó.
2: Hay un lugar en el que te doy la derecha y después está lo otro, que si te ibas con Egipto en un partido en el que no pusiste ni las manos contra un rival muy menor, rayabas el papelón, estaba
6: sin
2: cerca
6: duda,
2: de que fuera un papelón.
6: Sin duda.
2: Si hoy te ibas con Inglaterra y aún jugando así,
6: era muy injusto.
2: Era un dolor, era muy injusto, pero dejabas pero una imagen de un claro. equipo que jugó como campeón la semifinal del Mundial.
6: Sí, pero a mí esa injusticia me generaba mucha bronca. Sí, el fútbol no es
2: bueno.
6: justo.
2: No,
6: pero el fútbol muchas veces también premia, porque cuando vos sos amarrete, y el fútbol te castiga, para mí Inglaterra se puso amarrete, Martín, se conformó con el golcito.
2: Ha habido un sinfín de partidos a lo largo de la historia.
6: A veces te sale.
2: Tampoco, si lo medimos con esa vara, tampoco hubiera sido justo ver a Argentina en aquella final de Italia.
3: Argentina-Brasil.
2: No. Y sin embargo, pero el fútbol no solamente se justifica por el juego, por lo que vos dejás, porque la genialidad de Diego y de Cani justifican la torpeza de los delanteros brasileños en cada momento de la definición. El palo o Goicochea sacaron todo. Entonces, sí. Tiene un valor. Vos aprovechaste, te quedaste con vida. No al pedo te quedaste con vida.
6: No,
2: te quedaste con vida
6: punto,
2: porque.
6: Sí.
2: Pero ahora, si lo miramos con quién hizo más en ese partido. Bueno, está bien.
6: Mejor.
2: Pero el que jugó la final fue Argentina. Anda. Sí. Y mirá el lío que le metiste a la selección brasileña en ese momento.
6: Sí.
2: Entonces, el fútbol. Por eso decimos que el fútbol es menos lógico que todos los otros deportes. ¿Por qué? Porque partidos como el de hoy, en donde un equipo juega como Argentina y no termina consiguiendo el resultado, hay montones.
5: Hay montones.
2: A nivel de selecciones y de equipos.
5: Pero alguna vez hay que ver la situación de esta manera. ¿Importa realmente lo que dejás y lo que haces dentro de la cancha?
2: Sí.
5: Independientemente salga el resultado o no. ¿Es injusto? Para algunas situaciones, sí. ¿Te quedás con bronca?
7: Sí. Hubiera sido injusto ahora, que después de esto dijéramos que la selección había fracasado.
5: Claro.
7: Creo que a eso va el fracaso. Después de un partido como el de hoy.
5: Tenés maneras y maneras.
7: Por eso, de ninguna manera. Vos podés decirte la Copa.
2: Pero no hubiera faltado alguno que dice que fue fracaso.
7: Puede ser porque siempre hay tipos que buscan clics. ¿Sí?
2: Claro.
7: Socaleros, tipos que buscan la fama.
3: Messi no le ganó a Inglaterra.
7: Exactamente. Pero la realidad es. Lo de Argentina hoy fue espectacular. Y, digamos, si hubiera perdido, igualmente era meritorio porque había jugado el mejor partido mundial.
3: ¿Cuántas bocas que cerraron, chicos?
7: Tremendo.
3: Sí. ¿Cuántas bocas que cerraron? A mí es lo que más feliz me pone.
2: Pero, no, a mí no.
3: Sí, a mí me encanta.
2: Está bien.
3: Me encanta, porque hay mucha gente que habla al pedo.
2: Sí, pero a mí me gusta más lo otro, la fiesta en la calle, la gente. Bueno. Es decir, las bocas que se abrieron para gritar.
3: Bueno, ni hablar. Argentina. Eso, pero ni hablar. Eso lo doy por hecho. O sea.
7: Igualmente, ¿a qué te referís con eso? ¿A lo de las ayudas o a lo de los
3: más? A un montón de cosas que se dijeron. A un montón, Tony. Pero que no solamente mal. Eso, que estaban acomodados, que la selección lo ayudaban.
7: O sea, la crítica que se hizo.
3: Del estado físico, del cansancio.
7: Hizo todo verdad.
6: No, pero hasta Messi se refirió a eso. Messi dijo.
7: Obviamente.
6: No le dimos lugar a hablar un montón de boludeces.
3: Claro,
6: que
3: se hicieron
6: decir,
3: cargo, dijo. Se hicieron cargo. O sea,
4: pero
3: nunca.
4: No hablaban de nosotros, los argentinos.
6: No sé de qué hablaba.
7: Yo creo que
6: sí, también hay una parte.
3: ¿Hicieron el periodista español que dijo, en el chiringuito, es el programa, que si ganaba Argentina, ganaba el mal? Que él iba por Inglaterra porque
4: se dedica a eso.
3: Bueno, pero payasos como ese, había un montón.
2: Hoy con Marcelo salió
7: la prensa de Real Madrid. La prensa del Real Madrid que siempre lo tuvo a Messi como el enemigo porque era el que le arruinaba siempre la vida. No solo al Real Madrid, sino a Cristiano Ronaldo, que era el niño mimado de ellos. Entonces, ellos generan ya ese quilombo desde ahí.
2: Tienen el país partido.
7: Exactamente, tienen la grieta hecha ahí.
2: Roberto Antolino, un periodista español muy piola, charló a la mañana con Marcelo Bonelli y le dice, ¿cómo es Roncero eso?
3: Sí, Roncero.
2: Roncero dice, es un encanto de persona, Roncero dice. Lo que pasa es que eso es el juego que él hace, dice, pero si dice, vamos a comer después de los partidos, dice, es parte de un show que puede no gustarnos.
3: Tomás Gómez Díaz Roncero.
2: Ese, Tomás
4: pero hoy
2: Roncero.
4: Escribió a favor, cuando terminó el partido, elogió a Argentina como diciendo, hoy lo ganó.
2: Porque hacen el espectáculo del programa.
3: Bueno, pero a mí me puede gustar o no, su show y su payasada.
8: Se refiere a otra cosa, porque hay gente miserable que siempre está esperando que la Argentina le vaya mal.
2: Este es un personaje.
8: Es un personaje que, como dice él, buscan el título.
2: Lo tenés que tomar del lado de. Por el lado que. Por el que viene.
4: Que lo consume mucho, entiende claro, si para
2: te,
4: dónde va.
2: Tal cual. Si te enganchás con eso, terminás haciéndote mala sangre. Que es lo que, en definitiva, no tenés que hacerte.
8: No, y es lo que quiere él.
2: Es lo que probablemente quiera él, más allá de cualquier broma. Bueno, no tenemos noticias 22:30, ¿no? ¿O sí? ¿No? No tenemos.
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2: Vamos a la pausa y después con oyentes en el 11-30-03-0790 les recordamos la pregunta, la consigna es, ¿están hechos o te piden la cuarta al equipo?
8: Siempre
2: la cuarta.
8: Siempre.
2: Mejor dicho, siempre ir por una más.
8: Siempre por una más.
2: Bueno, la opinión del Flaco Pacet, que no es para torcerles vuestra voluntad, estimados oyentes. 11-30-03-0790.
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11: Buenas noches, soy de Corrientes, soy Roberto. Estoy casi disfónico. No se le puede pedir más nada. Yo quería ganar esta. Esta era una final. No me importa España. Teníamos que ganar. Teníamos que ganar la Inglaterra. Gracias, Roberto, desde Corrientes.
12: Hola, yo soy Nancy de La Plata. No se le puede pedir más a esta selección. Lo que sí puedo decir es que estamos tan cerca de la cuarta, que si hacen ese esfuercito y la tenemos, ¿sabes qué? Por 30 años más descansamos. Una cosa así, más o menos, es lo que creo yo. Estamos muy cerca. ¿Por qué no un esfuercito más? Pero no es por pedirles, ¿eh? Es simplemente porque sabemos que lo pueden hacer.
13: Hola, buenas noches, gente de Radio Mitre. Sí, sí, sí. A ver, una pregunta para ustedes también. Si se comieron un asado el miércoles, ¿no lo volverán a comer el domingo? Sí, obviamente, no, yo al menos sí. Entonces, sí, súper satisfecho con la selección. Súper, súper, está todo perfecto. Pero, sí, obviamente, vamos por la cuarta, sí o sí. Quien les habla, Rafael, de acá de Oberá Misiones. Muy buen programa.
14: Hola Radio Mitre, hola al programa Lo que queda del día. Habla Marta Alcira Ferrari desde Concepción del Uruguay. Más que contenta. Pedirle, no tenemos que pedirle más nada a la selección, a todos estos chicos. Me han dado tantas alegrías con muchos nervios. Y bueno, pero sería la frutilla del postre si le ganáramos España. Bueno, me emocioné con el relato de Anhelo y con el llanto de los jugadores. Entrenador de Lionel Scaloni. Bueno, que pasen lindo. Adiós. Espero que salga el mensaje.
15: Hola, equipo de Lo que queda del día. Les habla Cristian desde Godoy Cruz, provincia de Mendoza. Hay dos grupos de campeones. Los primeros, Brasil, Italia, Alemania. Y los segundos, Francia, Inglaterra, España. Argentina está en el medio. Si Argentina quiere acceder al primer grupo, bueno, el faltaría entonces ganarle a España el domingo. Y si no, con lo que pasó ya sobra, más allá del triunfo histórico. Abrazos.
16: Los oyentes en el 11-30-03-0790 que nos llaman desde Entre Ríos, desde Oberá Misiones, desde Corrientes, desde Mendoza, desde La Plata, todo el país.
17: ¿Se pueden prohibir las bubucelas?
16: Sí, no puede. Se pueden, no deben prohibirse las bubucelas.
18: Cada uno festeja como puede.
16: Yo pensé que habían desaparecido y a alguien se le antojó volver a hacer bubucelas.
17: Hay que hacer algo que no. Hay que ponerles veneno en la boquilla.
16: No, tanto no.
6: Que te provoque una alergia.
17: Te provoque una alergia así fatal, ¿viste? No.
19: Para cortar con tanta dulzura. Ah,
16: sí, hay que ponerle.
17: Con los labios así, ¿viste?
16: ¿Sabes lo que tenés que ponerle? Pasarlas con la semillita del puta parió, ¿viste?
19: No, tremendo.
16: Boca, eso.
19: Que te quede todo hinchado.
16: Toda la boca así, toda como. No, no, pero las bubucelas estoy totalmente anti-bubucela. Bueno, se enganchan los oyentes en el 11-30-03-07-90. Es muy particular.
20: En YouTube también, ¿eh?
16: ¿En YouTube también? A ver qué dice.
20: Sí, hay.
16: A ver qué hay.
20: Vamos con algunos de ellos. Emilio dice, Argentina tiene todo. Sufrimos y pasamos, apretamos, raspamos, y España no está acostumbrado a eso. Hacemos sentir el rigor y ganamos. ¿Cuántas bocas callaron? Dice Isabel. Hay uno que dijo, el único que sabe de fútbol es el flaco Pacet. ¿No? Ahí está,
19: siempre,
20: Roy Cáceres. No, el único que sabe en esa mesa es el flaco Pacet.
6: O sea, te quiero decir algo.
16: Sí, a YouTube entro con otro nombre.
20: Mick Jagger se tiene que poner la camiseta de España, dice Sergio. Viste que Mick Jagger le tira medio que me bufeta.
17: No, Mick Jagger, o sea, yo cuando lo vi a Mick.
20: Bufeta, Mick Jagger.
17: Pará.
16: Zafó en cuartos.
17: No, tiene la fama,
16: boludo. No, pero zafó en cuartos.
20: Que tenga la fama. Mirá si va a ser bufeta Mick Jagger, que todo lo que toca es oro.
17: Pará, menos el fútbol. Lo del fútbol lo quieren matar. Cada vez que va.
16: Había sorteado a Noruega ya.
17: Tremendo, boludo.
16: Había sorteado a Noruega.
20: Rafael hace una buena pregunta. ¿La final se juega con la celeste y blanca o con la alternativa esta oscura? ¿Qué dice?
17: Celeste y blanca.
16: Celeste y blanca.
17: La roja. España va con
16: España va con la roja.
19: En el 90, ¿con cuál jugamos? La tradicional, ¿no? O la azul. No.
16: En el 90.
19: ¿Alemania? ¿Cómo jugó? ¿Con blanca?
17: No, la azul.
19: Con la azul.
16: Jugó con la azul.
17: Jugó con la blanca.
16: Alemania jugó con la blanca.
19: Alemania con la blanca, esa linda que tenía.
17: Y en el 86 había jugado con la verde, Alemania.
16: Claro, en el 86 jugó con
17: la verde. La celeste y blanca. Argentina estaba con la celeste y blanca.
19: Listo, ya está.
16: Sí, España, Alemania jugó con una totalmente verde.
17: Verde.
16: Con las, bueno, las tres tiras características.
17: Me acuerdo, pero de Rumenía corriendo.
16: No, pero ahora hay que bajar. ¿Con cuál salió campeón en el 2022? Celeste y blanca. Celeste y blanca, sí, no.
20: Nah, hay que jugar con la original.
16: Hay que jugar con la. Ahora hay que jugar con la.
17: Pero es que además no hay motivo para cambiar. Claro. Porque yo me decís, mirá, ninguno. Se chocan, porque España también tiene blanca y vamos a sortear. No, flaco, o sea, acá.
19: Ya está,
16: es la original.
20: Claro.
16: Hay que jugar con la original. Bueno, seguimos en lo que queda del día. Estamos por Radio Mitre, en la radio de la Copa del Mundo. Vamos a escuchar a Messi. Tenemos el audio de Messi. Escuchemos al capitán argentino después de este 2-1 tremendo de la selección frente a Inglaterra.
21: En un momento se dijo que hay veces que en un partido entran como jugadores de fútbol y salen como héroes nacionales. Vos esto ya lo viviste mucho, pero vos sos consciente que esto no fue un partido más por cómo lo tomó la gente y cómo se terminó dando lo que acaba de pasar.
22: Sí, sí, la verdad que fue increíble todo lo que vivimos. Desde el principio, como dijimos, si bien era un partido de fútbol, cuando empezamos a entrar en el himno y todo, vivimos sensaciones especial, y creo que el grupo lo sintió y sabíamos que era una victoria, no era una victoria más, que era una victoria importante, la cual el pueblo argentino la quería, nosotros también, y la cual nos metían en otra final del mundo, que es una locura jugar dos finales del mundo seguida. Y nada, este grupo es increíble. Hoy lo fuimos a buscar otra vez cuando se había puesto fea. Nunca dejó de creer, de intentarlo con juego, porque hoy le metimos mucho juego cuando estábamos con el marcador abajo y lo metimos en un arco, y la verdad que una felicidad enorme.
21: Dijiste que este mundial era de chapa, pero todo está superando constantemente, hasta inclusive Qatar, partido a partido, la satisfacción de la gente, lo de ustedes. No es chapa, Leo, esto es seguir escribiendo, seguís escribiendo historia.
22: No, bueno, la verdad que es una locura lo que estamos viviendo y cómo se están dando las cosas. Yo sinceramente, antes de empezar el mundial, confiaba en este grupo y sabía que entre los cuatro íbamos a estar, que le íbamos a pelear, y nada, nos terminamos metiendo en una nueva final. Creo que son cinco seguidas, no sé, sí. dos del mundo seguidas, es impresionante. Pero
21: vos jugaste tres de las últimas cuatro finales del mundo que se jugaron.
22: Pero nada, este grupo no me sorprende a mí. Yo conozco y sabíamos de lo que éramos capaces. Por ahí la gente tenía dudas por cómo llegábamos, porque llevábamos jugadores muy, muy al límite y con problemas, pero este grupo cuando se junta y está unido, siempre da un plus, siempre se contagia el uno a otro y saca de donde no tiene para para dar el máximo.
21: Te pregunto lo mismo que en Qatar, estamos a 4 días de la final del mundo. Te está escuchando y viendo a toda Argentina, ¿qué les querés decir?
22: Lo mismo que le dije la otra vez, ¿no? Disfruten de este momento como lo disfrutamos nosotros. Hoy nos metemos en una final del mundo otra vez. Volvimos a posicionar a Argentina entre los dos mejores. Hace 4 años que estamos disfrutando de ser campeones del mundo. Ahora volvemos a jugar la final y nada, que lo disfruten y lo vivan como lo están haciendo. Creo que hoy dimos el último paso y conseguimos lo que todos queríamos, ¿no? Llegar hasta lo último, jugar en la final del mundo y como siempre, ahora será lo que Dios quiera.
21: Gracias por lo que nos están haciendo vivir.
22: Gracias.
21: Leo Messi.
16: Ahí lo teníamos a Leo Messi hablando después del partido. Un datito de color a propósito de camisetas. El único que ganó una final de un mundial con camiseta alternativa fue España 2010, a Países Bajos. La perdió Argentina las 2 veces contra Alemania, jugó con camiseta azul, en Brasil y en Italia.
0: Tremendo.
16: Y Francia-Italia, la final del mundial del 2006 en Alemania, Francia jugó todo de blanco y perdió la final por penales.
1: Mira vos. Dato, ¿eh?
19: Que no se diga más.
0: Cuánto pesa, pero está bien. No. En el análisis macro.
16: Uno solo. Pero fíjate vos que Argentina y Alemania han jugado 3 y en las 3 finales ganó el que tenía la camiseta original.
19: Me acordaba el del 2014.
16: A ver, 2014. Jugó con camiseta azul Argentina.
0: Entre todas las cosas que tenés que hacer y esa que te cuesta. Juega con la original.
16: No, esta sí porque es con España y no,
0: sí,
16: hay,
0: no hay manera.
16: No hay ningún problema, ningún motivo para que te hagan cambiar la camiseta. Además, en la final, está bien, la blanca de Alemania, pero con tanto negro, amarillo y rojo, y la albiceleste, ¿puede ser tan complicado? Digo, porque han hecho cambiar en las 3 finales que han jugado.
17: Eso es a veces por acuerdos con la marca comercial, que lo viste. Claro. Pero la realidad es que tanto España como Argentina han cumplido con las cuotas de jugar con la alternativa. Argentina no es el primer partido que juega con la alternativa. Jugó otro en fase de grupos, creo.
19: ¿Jordania, no?
17: Puede ser de Jordania. Uno de fase de grupos lo jugó con la azul. No es la primera que estamos con la azul, ¿eh?
16: El primer partido de Argentina fue contra Argelia. El segundo fue contra...
19: Austria. Para mí Jordania pudo haber sido, pero no sé.
16: Sí, me parece que fuera el tercer partido de la fase de grupo que jugó con la camiseta alternativa.
19: Más distendido, más tranquilo.
16: Me parece. Tenemos también la palabra de Lautaro. Vamos a escuchar a Lautaro Martínez. Hay una muy buena entrevista que da apenas termina el partido. Habla de cosas importantes que trascienden los 105 por 70, además del fútbol, por supuesto. Sí.
17: Argentina-Jordania.
16: Argentina-Jordania.
17: Esa fue que jugó con
16: con la alternativa, además de hoy.
19: Sábado 27. Ya
17: cumpliste 2 partidos.
16: Ya está, por supuesto. Escuchamos a Lautaro.
22: Además, meter 2 finales del mundo seguida. Hoy conseguimos.
2: No sé, la verdad.
22: El último día acá, además, jugar una final.
16: Ya estamos. Era Messi ese, vamos a ver si podemos poner en el aire a Lautaro Martínez, que habló tras el partido. Argentina ganó.
17: Sí, todo, hasta habla por los compañeros, una maravilla.
16: Sí, está muy, muy, muy locuaz.
17: Muy locuaz,
16: el capitán argentino. Sí. El próximo domingo será la final a las 4 de la tarde. Lo que no tengo es la hora del partido. Me parece que es a las 5 o a las 6.
0: 18.
16: A las 18,
0: sí.
16: El de tercer puesto.
0: Sí.
16: ¿Dónde se juega ese partido?
17: En Miami.
16: Ajá, en Miami.
17: Por eso se jugó un rato más tarde por el tema del calor. Porque viste que el estadio
16: Miami
17: Hard Rock no es refrigerado.
0: Hard Rock Stadium.
16: Además, por ejemplo, bueno, en el caso de Inglaterra tiene que jugar 3 días después del partido. Francia tiene un día más de descanso, como si importara, ¿no? Ahora sí, lo tenemos a Lautaro Martínez. Lo oímos.
2: ¡Oh! No sé, la verdad.
22: Yo
2: sé
22: pas, me derrité.
2: ¿Valió la pena Qatar?
22: Ça valait la peine.
2: ¿Qué generaste?
22: De faire ce que tu as fait avec.
2: Es muy fuerte.
22: C'est très puissant.
2: Es muy fuerte, de verdad.
22: C'est très puissant, en vrai.
2: La primera vez que mi viejo me compró un par de botines.
22: C'est la première fois. Que ya acheté de chaussures a mon fils.
16: Vamos a ver si podemos conseguir la otra. Hay otra.
17: Traducción en español solamente sin traducción, digamos.
16: Claro, sin la traducción, esa está traducida para.
17: Quiero aclarar que los espacios que deja Lautaro no son para que traduzcan, es que estaba roto, quebrado,
0: la
17: mal,
0: de tenía la emoción, claro, que tenía. No podía hablar, pibe. Pero ¿viste? Ya pasando mucho tiempo de fin de partido. No,
17: tremendo, tremendo. Te digo que era una locura lo que era la voz del pie entrecortada, porque empieza a hablar del viejo, de la vieja, de la infancia, de todo ese tipo de cuestiones, y estaba recontra quebrado. Entonces no podía.
16: El partido es de un desgaste físico, obvio, pero además emocional. Sí. Para el que está jugando, ni que hablar, y para el que está en el banco también, porque te estás comiendo las uñas, flaco. Sí,
1: además, Lautaro es como que internamente, obviamente.
16: Sí.
1: Está dando una revancha.
16: Hay jugadores que lo procesan más tranquilo
1: en el Mundial pasado, ¿no?
17: No es que no se sintió campeón.
1: No, pero.
17: ¿Se acuerdan cuando el Bocha dijo: yo no soy campeón del mundo, juego un minuto?
16: Sí.
17: No es lo mismo lo de Lautaro. No. Pero Lautaro sentía que había quedado en deuda y ahora, digamos, paga con este.
1: Pero para quienes son muy autoexigentes, no es una mirada
17: equivocada.
1: No, poco común. Hay muchos que sienten lo mismo. Cuando no resultan ser parte importante en el armado, en conseguir un título, se sienten fuera. Por propia autoexigencia, obviamente.
0: A mí me llamó la atención que muy rápido, porque cuando lo agarraron ahí en campo de juego, en caliente, lo primero que dijo es: me acuerdo mi papá cuando me trajo los primeros botines, y mi mamá que ahora está laburando, y se fue para el lado familiar, no fue para la épica deportiva, no, ni
16: por eso,
0: fue para, y ahí se que quebró.
16: Hay otra entrevista donde habla: mis hijos me hicieron bajar un cambio.
0: Sí, el primero me hizo bajar dos cambios, y el segundo tres.
16: Otro tres cambios.
0: Claro.
16: Dice: hoy disfruto de lo que me está pasando.
0: Pero se metió en la familia, los afectos, se metió rapidísimo.
16: En cómo eso le cambia su realidad con el fútbol. Sí,
19: qué bueno.
16: Porque ¿hasta cuándo o cuánto se disfruta y cuánto se sufre, flaco? ¿O van en paralelo de alguna forma también, como en la vida?
1: No, se sufre mucho más, siempre. A ver, a este nivel, por lo que estamos viviendo de esta camada de jugadores, como que los triunfos llegan, no paran de llegar. Pero generalmente en el deporte sufrís más de lo que disfrutás.
16: No, eso ni que hablar, porque se pierde más de lo que se gana.
1: Ahora, ¿viste lo que dijo hoy Scaloni en conferencia, después del partido? Que es una realidad. Disfrutá y disfrutá hoy, esta noche. Ya mañana tenés que estar pensando en lo que viene el domingo.
16: No sé si vieron el video de Scaloni. Disfrute. Post partido con Suiza, a propósito de esto que decís, cuando lo apura al de prensa, Nico Novello le dice: Nico, le abre los brazos, vamos, tenemos que descansar. Claro.
19: Bajó del colectivo.
16: Sí, bajó del colectivo y tenía una cara, estaba con cara de pocos amigos, porque claro, tenemos que descansar, ya está, ya hablaron con todos. Eran los jugadores que se habían quedado.
1: En este tipo de competencias, ¿no? Un mundial, como fue el mundial pasado y demás, es como que tenés un festejo eterno, porque te lo van a reconocer siempre y siempre vas a pasear por todos lados como el campeón del mundo, los campeones del mundo, con lo cual eso pasa, pero se sufre más de lo que se festeja siempre.
0: Cuando vos hiciste hoy la consigna, pues me quedé con eso, que la pregunta era: ¿ya estamos con esto?
16: ¿Estamos
0: este partido histórico, sí, el peso del partido con Inglaterra, además? Yo lo que creo que de ganar una final, este partido duplica emoción.
19: Claro.
0: Cuando vos lo ves después en la historia, bueno, está bien, y si vos no ganás la final, y le saca un puntito de peso.
16: Pero por supuesto, es muy buena la observación. A ver, el gol del siglo de Diego contra los ingleses en cuartos de final de ese mundial tiene la caja de resonancia de la final,
0: claro,
16: ganada contra Alemania.
0: Claro. Y la mano, y sobre y todo la mano, una mano.
16: Y la disputa que vino, la exacerbación de...
0: La mano de Dios sin campión no es la mano de Dios. Es un gol, una avivada.
16: Sí, claro. Y sí.
0: No es la mano de Dios.
1: Es el final feliz de cualquier película.
0: Claro.
16: Tal cual. Es la coronación del título.
19: Fíjate que Tony no valora el del 98, que pasamos por penal. Dice que no importa.
16: No.
19: Porque perdimos penal.
16: Discutimos con, a ver, podemos tener miradas distintas. Yo lo que digo fue el impacto emocional de aquel partido, probablemente no fue el de este, porque estamos hablando de una semifinal, va camino a la final. En aquel Argentina no llegó a la final. Lo que digo es que aquel, lo recuerdo, fue en San Etienne, fue un partido muy tenso, fue un partidazo también.
19: Hermoso.
16: A ver, si me preguntás, por supuesto, se ganó por penales, que no es lo mismo que cuando lo liquidás en los 90 y de la manera que lo liquidó la Argentina desde atrás. Ahora, aquel partido de Argentina saca ventaja rápidamente con un gol de Batti, se lo empata a Hugo y lo dan vuelta.
3: pero todo sucede muy rápido. Y hubo que remar el partido para ir a buscar el empate, porque si no te quedabas afuera en octavo de final del Campeonato del Mundo, de una selección que había ido con buenas expectativas de estar en la pelea por el título. Después llegó Países Bajos y no se pudo pasar los cuartos de final, pero estaba entre las grandes selecciones aquel equipo argentino.
19: Había ganado todos los partidos.
0: Ese partido tenía más coletazos de lo que había sido México 86.
3: Porque creo. No estaba tan lejos, habían pasado 12 años, Martín, no era tanta la distancia del tiempo. Yo lo referí el otro día, que entre el partido del 86 y ese del 98, que fue la segunda choque con Inglaterra, habían pasado 12 años. Desde la última vez que Argentina jugó hasta este, habían pasado 24 años, del 2002 hasta acá, el doble de tiempo.
0: Estaba latente todavía.
3: Latente. Hoy tenés 24 años más redes sociales, que no es un dato más, porque agrega... A ver, todo esto... que decimos, que lo que dice Adri recién de Rosero, del chiringuito, de siempre hubo picas, siempre que leías un diario de otro lugar había un comentario que podía resultarte hiriente o provocador. El tema es que como no había redes sociales, se enteraba un periodista, lo decía en un programa de televisión, de radio, y punto, y ahí quedaba. No había esta resonancia de la disputa de las redes sociales por temas escabrosos algunos, porque hoy asomarse a las redes sociales es una porquería en términos generales. Imagínate después de un partido. Entonces, no estoy poniendo en comparación este partido con el del 98. Sí digo que aquel fue un partidazo. Recuerdo, porque era un sábado, si mal no recuerdo, se jugó más temprano, era en Francia, más temprano de la Argentina, y recuerdo haber hecho esto mismo, haber estado largas horas con los corresponsales, yo estaba en otra radio, en Radio Continental, de todo el país, y era fiesta igual que hoy, y era un partido de octavos de final. Pero estaba más fresco todavía, porque habían pasado nada más que 12 años del partido de Diego.
0: Estaba ese peso fuertísimo.
3: Y era el primer partido... Diego, definitivo, fue el primer mundial que Diego no juega, que fue el 98, y es el primer Argentina-Inglaterra después del 86. Entonces, tuvo una carga aquel partido en San Etienne que ni les cuento, fue encima el drama de los penales, ganar por penales. No quiero comparar porque me parece que no hace falta, no es necesario. Estoy diciendo, este es, como arranqué, uno de los partidos más grandes de todos los tiempos de la selección argentina, y aquel también fue un partido de peso específico grande, de esos partidos que charlemos con algún protagonista, bueno, lo hicimos con Roa, y lo van a recordar, flaco, vos que estuviste adentro jugando partidos de esos semifinales de Copa y esas cuestiones, no te olvidás de los detalles, pasan los años y alguna noche te despiertas.
1: Son partidos importantes.
3: Te despierta alguna emoción de, y sí, y es natural que así ocurra. Para el protagonista ni te cuento, y para el oyente también obvio, pero claro. Por supuesto, para el televidente, para el que lo vio, para el que estuvo en la cancha, para nosotros los periodistas que lo vivimos, ¿cuántas veces nos ha tocado hacer cobertura de partidos que, como dice Bielsa, vos sabés que no llegabas iguales y tampoco salías iguales? De clubes, de partidos de Copa Libertadores, de finales en el fútbol argentino. Hay partidos que de esos que vos no te olvidás fácilmente. El Boca 2, Palmeira 2, con todo el contexto
17: tremendo
3: que tuvo en el Estadio Parque
17: Antártico. Rompieron la cabeza a Carlos Bianchi. La sangre, jugó sin delantero Boca, Riquelme los goles.
3: Los dos goles de
17: y era una Román. Semifinal.
3: Era una semifinal de Copa Libertadores de América. Sí. Ese, como tantos otros partidos, de esos que vos decís, hay un clima, hay una tensión porque hay tanto en juego. Y nada es nada es igual.
17: Y
3: era
17: el año siguiente de la final que Boca le había ganado a Palmeira, entonces tenía,
3: claro,
17: tenía
3: había
17: una cuestión revanchista.
3: Había una también. Revancha, el clima en el estadio era una cosa.
17: En el Monurbí fue en el Parque Antártico.
19: En el Parque Antártico. Un hincha al estadio le pegó una patada a un asistente.
3: Ya vamos a seguir escuchando las voces de los futbolistas argentinos. Recordemos el próximo domingo la final. Ya estamos trabajando, por supuesto, con todo el Super Mitre en la gran producción de una transmisión que, como la de hoy, hemos arrancado a la 1:00 p.m. En la previa, el partido, el post con todos los muchachos en el estadio y este final en lo que queda del día con el análisis de lo que ha dejado. ¿Quién fue la figura, rápidamente, antes de irnos a la noticia, lo charlamos en un rato? ¿Quién fue la figura argentina hoy?
19: Qué buena pregunta.
1: Difícil encontrar
19: Pero
1: Fueron eso, todos eso. Puntos altos, sí. Altos.
3: Hay varios.
1: Hay varios.
0: En distintos momentos. En distintos, sí, bueno,
19: hasta Messi, lo voy a decir. Messi, las dos asistencias.
3: Dos asistencias, por ejemplo, Messi.
1: Está bien,
17: no,
1: bueno.
17: No rompamos los huevos. No contemos como asistencia. No, claro, seamos
3: el pase a Enzo, no.
17: Asistencia, el pase a Enzo.
19: Sí, jugada preparada, la estuvimos viendo, toda ideada gracias al genio de Messi.
17: Todo lo que vos quieras. No lo cranea Messi.
19: La de derecha vale doble.
1: Igual cada uno en el momento del partido. A ver, el Cuti para mí un partido, sí, sublime.
0: Y para mí McAllister también.
1: Cuti Romero, sí, bueno, sí, McAllister
0: sin ser tan visible.
3: Con menos lucidez en el primer tiempo.
1: Sí, no, pero
3: importante en la función.
19: Sí. Meter un gol era
3: la función. El equilibrio que hizo McAllister para que no se rompiera la ala izquierda argentina, cuando el técnico había decidido por estrategia tener más presencia en la derecha por lo que significaba ese costado de Inglaterra, tiene que ver con sostener el partido.
1: Paredes mientras estuvo en la cancha también.
17: Era insólito que saliera. Decís,
1: bueno, claro.
17: Pero después, después lo entendés el cambio.
3: Hay un quite de Paredes en el primer tiempo. Tremendo. Hay un corte de Paredes en el primer tiempo.
17: Que barre.
3: Que tiene casi el valor de los egipcios, porque este es otro partido.
1: Claro, es otro.
3: Es distinto en las circunstancias, porque aquel eran 3 contra 1 y él corta un 3 contra 1. Pero hay un corte que si él no corta, se venía a Inglaterra mal.
17: Puede ser.
3: Había otro fusibles atrás, cosa que no había contra Egipto. Pero este es otro partido.
17: Igual lo bueno es que entendió desde el minuto 1. Al minuto 1 ya lo estaba rompiendo el huevo a Bellingham. Lo empiojó desde el minuto 1.
0: Los primeros 5 minutos fueron una pelea callejera. Se agarraba, se tiraba.
17: Fue extraordinario.
3: Hermoso, Martín.
0: Sí,
3: hermoso.
0: No lo digo como algo malo.
3: Para lo digo como Libertadores, lo que vimos fue un partido de Libertadores en la Copa del Mundo.
0: De los 80. Se arrancó a los primeros minutos.
3: No, flaco.
1: Es como ponerse, che, esto va a ser así hasta el final.
19: ¿Cómo le gusta a los uruguayos?
0: El partido de Julián Álvarez, que... Pobrecito,
1: tremendo partido.
0: Es difícil.
1: Tremendo
0: gol partido. Julián Álvarez. Hay momentos que aparecía lateral derecho, del medio de los centrales.
17: De lateral izquierdo sacando la pelota del área. Una locura. Es demencial.
1: Sí, lo de Julián, tremendo.
0: Entonces es difícil destacar a uno.
3: Se hicieron los boludos, no me respondieron la pregunta. Tengo que ir a las noticias. Enzo dijiste. Eso. Bueno, completo el resto de la
0: mesa. Para mí el entrenador es la figura.
3: Pues aquí va a
0: ser. Te agarré.
1: No, pero qué fácil.
0: Y bueno, que después de vos, que ya nos mostraste lo de Francia, soy la persona muy cerca que mejor ve el fútbol en esta mesa. La Argentina también.
3: En una charla que tuvimos allá antes de que arrancara el Mundial. No te olvides.
0: No, de verdad.
3: Mitre informa primero.
0: Y lo de Uruguay.
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7: 11 de la noche, 2 minutos, cielo nublado en Buenos Aires, 17 grados, 4 décimos la temperatura. Messi destacó el valor histórico del triunfo ante Inglaterra. No es una victoria más, todo el pueblo argentino la quería, afirmó el capitán y agregó, no es una victoria más.
23: Si bien lo habíamos dicho antes de empezar, que era solo un partido de fútbol, creo que en el himno empezamos a sentir cosas diferentes, cosas especiales, sin dejar de lado que era siempre que era un partido de fútbol, que creo que ninguno queríamos perderlo este, y que la gente argentina quería esta alegría, no quería perder contra Inglaterra, y nosotros lo vivimos de esa manera también, y gracias a Dios lo pudimos conseguir, lo pudimos dejar afuera de ellos, jugar una final más del mundo, y un día muy, muy feliz para todos nosotros argentinos.
7: Tras el triunfo a Inglaterra, Leandro Paredes afirmó también que las Islas Malvinas siempre serán argentinas.
24: Éramos conscientes de lo que significaba este partido para todo el país, para nuestra gente, para nuestro pueblo. Tratamos de representar a nuestro país, a nuestra bandera, a todos aquellos que tuvieron en ese momento triste de nuestra historia, que se sientan identificados con nosotros, que nosotros seamos una imagen positiva de eso, y creo que lo logramos.
7: Recordemos que tras vencer a Inglaterra y clasificar a la final del Mundial, los jugadores desplegaron sobre el césped una bandera blanca con letras negras que llevaba la inscripción Las Malvinas son argentinas. Lo Celso fue quien inició el histórico gesto en el centro del campo de juego. El emblemático trapo fue posteriormente sostenido por varios futbolistas, incluyendo a Nico Tamendi y al Cuti Romero, en medio de los festejos que desafiaron la prohibición de la FIFA sobre símbolos considerados políticos.
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7: Se indica para mañana jueves en Capital Federal una temperatura mínima estimada en 13 grados, la máxima en 20 con cielo nublado. 17 grados 4 décimos la temperatura, 73% la humedad.
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4: 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Pasan los dirigentes.

0: que ganaran el mundial, que ganáramos, pero bueno, lo que hicieron es inolvidable, así que está fantástico, estoy re contenta.
1: Soy Beatriz de Lugano. Sí, realmente yo ya estoy satisfecha con esto. Tenemos el subcampeonato asegurado, pero le ganamos a los ingleses. Es un partido y es un triunfo que no se paga con nada. Realmente yo con esto, sí ganamos mucho mejor, obviamente, pero con esto realmente estoy muy, muy satisfecha.
2: Estamos hechos, porque si llegamos hasta acá con todo el sufrimiento es para ganar la cuarta estrella, cuarto campeonato. Lo demás, al momento, esto es una competición, hay que ganar. Más allá de eso, hechos, estamos para ganar, porque este plantel se lo merece. Gracias, Hernán de Mina Clavero.
3: Hola equipo, buenas noches. La verdad, yo con esto me daría por hecho, pero sé que esta selección da para mucho más. Así que yo creo que el domingo vamos por todo, absolutamente por todo. Y porque el capitán y el director técnico se lo merecen. ¡Espera!

0: Los oyentes de lo que queda del día aquí en Radio Mitre, en la radio líder de la Argentina, 11 de la noche, 6 minutos, estamos hasta la medianoche, 11:30, 03:07:90, nuestra línea de teléfono. Ya lo vamos a escuchar bien a Lautaro, pero antes, cerremos la ronda de esta discusión de quién fue la figura, si es que hubo una figura. No entiendo por qué tiene que haber una sola figura, pero en términos generales siempre se ha manejado así, siempre hay un futbolista que puede ser...
1: El premio Maradona.
0: El premio Maradona, el famoso premio Maradona. Dice Martín, el técnico acertó todo, desde el planteo inicial.
2: Eso es muy tibio, decir pero, el técnico muy tibio.
0: No, más allá no, que, pero también, pero
2: más allá que nosotros reconocemos, más allá que nosotros reconocemos que sí, si no, no podría
0: marcarlo
2: jugar.
0: Porque si no, no es injusto que cuando pierde el técnico y nunca gana por, a ver, lo ganan los jugadores al partido, pero sí, también allí.
2: Yo tengo muchos puntos altos. Ahora, si me tengo que quedar con uno, por lo que hablábamos al principio, por lo emocionado que lo vi y por esa, entre comillas, revancha que se está tomando del Mundial pasado, es Lautaro.
0: Lautaro.
3: Qué bueno.
0: Sí. Desequilibró el partido, no es poca cosa.
2: Lautaro.
4: Qué bien que ve las cosas, flaco.
0: Para vos, Coli.
4: Messi. Ve bien las cosas, flaco, pero yo le dijo.
2: Gracias. Pero no coincidís. Pero no
1: coincidís. Lo que dijera, ve las cosas, pues arquero.
3: El gol de Enzo es trascendental, es el que cambia todo. Ahora, para mí Enzo realmente en los 90 no tuvo un buen partido.
1: Que se quedó a cargo del medio, sí.
3: Bueno, pero ahí ya con una Argentina que creció toda y, bueno, con una Inglaterra que no atacaba.
1: Lautaro también es el tramo final y los dos son.
3: A mí me parece que lo más decisivo que pasó ese tramo final cuando Argentina logra dar vuelta al partido es que apareció Messi, que no estaba apareciendo. Entonces me quedaría con Messi.
0: ¿Te quedas con Messi?
3: Sí.
1: Bueno, la FIFA se lo dio a Messi.
0: Ah, lo dio Messi. Sí, es que la última parte...
1: Le da cualquier cosa.
0: Por lo general buscan hombres antes que a ver,
4: se la dieron a Yamal el otro día.
0: Buscan hombres.
1: El día que Paredes jugó impacto. 23 puntos, 50 puntos, se lo dio a Messi también. O sea,
0: claro.
1: No es creíble. Sí me parece, insisto, que la figura del Mundial ya está. No hay ninguna duda.
0: No, la figura del Mundial es Messi. Sí.
1: No hay duda. Para mí el Balón de Oro se lo van a tener que dar a Messi, porque no hay forma de que nadie, ninguno de España, no importa, haga lo que haga Yamal en el último partido, Rodri, se lo van a dar a Rodri, hay que salir a quemar edificios de la FIFA.
4: Un,
1: ¿no?,
4: mensaje pacificador.
1: Dejate joder, Messi tenía, ¿con quién competía? ¿Con Kane? ¿Con Bellingham?
3: ¿Mbappé?
1: ¿Con Mbappé? ¿Con Haaland más atrás? Pero la verdad es que el tipo...
3: No, la figura de España sería Yamal de esa mesa, pero no se sentó nunca en este Mundial.
1: Y no. Digamos,
3: esperemos que no se siente.
1: Ponele,
3: ¿no?,
1: que Mbappé la rompa toda en el partido de
3: Portugal. No cuenta para nada. Lo puede superar en goles, que seguramente
1: lo puede superar en goles tiene ese objetivo. Yo digo una cosa, ni siquiera le contaría los goles ese partido. Sí. Porque es un partido.
4: Y por la edad que tiene Messi, hasta debería tener un plus. Digamos, que haya tenido el Mundial que tiene. Ustedes me van a decir, no importa la edad, importa lo que hace.
2: La verdad, iba a decir justamente eso, no tiene nada que ver.
0: Yo voy a terminar poniendo, para discrepar y para que sea bien abierto, se la voy a dar...

0: Mi figura del partido de hoy es McAllister.
1: Bueno, muy por buena.
0: Por el primer tiempo haciendo un esfuerzo distinto y sí. La reacción en el área empieza con tiros de McAllister. Sí. Con un remate en el palo, con el cabezazo también en el palo. Sí,
2: algunos no la vieron en el palo.
1: El McAllister que aparece en el área, que aparece en cualquier lugar del área, es el mejor McAllister. Sí, claro, lo que pasa que no, hasta que no llegó,
3: le queda.
1: Por eso también aparece Paredes en el equipo, porque no se estaba pudiendo ver ni el mejor Enzo ni el mejor McAllister.
4: Igual que es ahora amargo, injusto me queda con la defensa, al no haber nombrado a ninguno.
0: Y
3: medio punto abajo o nada.
0: Sí, el equipo... tenés razón, Flaco. Ahora, el equipo hoy evitó que Inglaterra, porque salvo ese contragolpe, ese ataque... El primer tiempo casi no habían un cabezazo de Stone, un centro pasado, que gana y cabecea al fuera. Después no hubo más nada.
2: Nada.
0: Entonces, no le bajo el precio a la defensa argentina, pero digo, hay un trabajo táctico del equipo que hizo que lo que llegaba al área llegara muy sucio y muy sin fuerza, Flaco, también, hoy. Inquietaron más a Argentina, la defensa argentina, otros equipos que Inglaterra en el partido de hoy, ¿eh?
4: Sí, pero básicamente porque Argentina siempre estuvo bien parado ante los ataques de Inglaterra.
0: Sí.
4: En los otros partidos siempre corría de atrás.
0: Bueno, pero a mí me parece que hay un gran mérito. Creo que el mediocampo argentino hoy jugó el mejor partido del Mundial. La jugó Argentina,
3: totalmente,
0: y el mediocampo
3: Argentina. Bueno, vos Argentina, que Argentina se jugó el mejor partido, tiene que ver con eso.
0: Tiene que ver con el mediocampo.
3: Sí, es un equipo de mediocampistas. O sea, si jugás con los mediocampistas, jugás con el equipo.
0: Uno dice Enzo, otro dice Paredes, yo digo McAllister, y ninguno está desacertado en la expresión. Y me parece que tuvo que ver con eso. Levantó todo el conjunto a partir de un mediocampo que hizo el esfuerzo en la parte que había que hacer esfuerzo. Y después no fue solamente esfuerzo, después se dedicó a jugar, fue fútbol. Porque mirá que no fue centro a la olla lo que hizo Argentina, No fue a la carga barracas. Fue un ataque orientado siempre con una idea de hacer ancho el equipo, los cambios del entrenador. Siempre hubo sustancia en el ataque argentino en el segundo tiempo. Vamos a escuchar a Lautaro Martínez, ahora sí tenemos la versión original, no la francesa, la versión francesa de Lautaro Martínez post partido, después de este gran inmenso triunfo del equipo argentino frente a Inglaterra en las semifinales de la Copa del Mundo.
5: Es muy fuerte esto. Es muy fuerte, de verdad. La primera vez que mi viejo me compró un par de botines. Siempre soñé con hacer este gol. Perdón,
6: Está mirando, Mario, está mirando Bahía, está mirando tu familia. Es una locura Argentina, es una locura este equipo.
5: Para mi vieja que... Del día también que yo me fui a Racing. Jamás dejó de tender mi cama. Y eso para mí vale más que un gol. Que una final. Tengo a mis dos hijos ahí que me han cambiado la vida desde que han llegado. Bajé un cambio. Disfruto de todo esto. Disfruto, mi hija me hizo bajar un cambio. Mi hijo tres cambios y hoy soy un hombre, disfruto de la vida.
6: Bueno, hiciste disfrutar a 47 millones de argentinos hoy con ese cabezazo. Como nunca.
5: Lo soñé, te lo juro, se lo dije. A Alexis que iba a hacer un gol, se lo dije. A Facu Medina del banco.
0: Ahí estaba Lautaro, después en una parte más adelante dice esto que la llamé mi mamá y estaba trabajando, estaba laburando.
1: Sí, explicó que se pone muy nerviosa cuando ve los partidos y que prefiere irse a laburar.
0: Irse a laburar.
1: Sí.
0: Está muy bien.
1: Sí, bueno, cada uno lo vive.
2: Claro.
3: Que no me joda, digamos, si labura en el correo y tiene que laburar el domingo, que labure, no importa, tiene que laburar, que vaya a laburar.
1: Sí, no sé qué hace.
0: No, no importa.
3: No importa, pero es una oficina pública, abrile al domingo, hermana, te digo, tenés que ir a laburar.
0: Es entendible, por lo menos los que somos padres, ponernos en la piel de la mamá de Lautaro. No dejaría de ver un partido por carga emocional que pueda tener. Ahora, si es que está dentro de mi hijo, y la verdad que no sé, si no salgo a dar vueltas por ahí con la radio, sin la radio, espero que pase el tiempo y me entero después. Pero bueno, dejó el sueño. cuando él dice, los primeros botines que me compró mi viejo, y yo soñaba con hacer un gol como el de hoy, o hacerle un gol a Inglaterra. Las veces que con esos botines, los primeros botines que le compró el viejo, le habrá dado una pared pensando que se los hacía en aquel momento, que hizo, la Foca Seaman sería el arquero de Inglaterra, claro, o el que fuera. ¿Cuántas veces habrá tirado con una pared con un arco dibujado? ¿Cuántas veces habrá pateado contra un árbol con un arco sin red en una plaza, en el club?
1: Un millón.
0: Sí. Un millón, hasta llegar a esto.
1: Pateando una piedrita, una bolsita, una latita.
0: Lo que caiga en el pie. Bueno, para convertir este gol extraordinario que puso a la Argentina en las finales otra vez de la Copa del Mundo. Teníamos además ¿a quién? A Scaloni. Vamos a escuchar al técnico. Después está Cuti Romero también, ¿no? Dale, pero vamos primero con el técnico.
7: Más emocionado vos que yo. Bueno, sin palabra. Una alegría a nuestro país, a nuestra gente. El otro día dije que este grupo no deja de sorprenderme, la verdad. Y te digo la verdad, vamos a intentar ganar, vamos a dejar todo, pero ya después de esto es muy difícil intentar que la gente entienda lo que demuestran los jugadores. Es impresionante.
8: Mirá lo que es esto. ¿Cómo nos vamos a entender?
7: Somos únicos, de verdad, y no es arrogancia, de corazón, somos únicos. Esto es, esta gente hoy nos llevó a ganar el partido, así que agradecido.
0: La palabra del técnico, el agradecimiento con la gente, decía Paulo, lo escuché temprano, no sé si Paulo o Lucho Castañares previo, cuando charlaba con los oyentes a los que les habían estafado con la compra de la entrada, creo que fue Lucho que lo dijo, que iba a ser 70-30 la cantidad de argentinos e ingleses en Atlanta. Y había un fervor, había una tribuna. A ver, se jugaba un partido con mucho público argentino, de estos que no siempre se dan en campeonato del mundo, siempre hay mucha gente, pero esta diferencia en el cántico, en los gritos, cuando se escuchaba que la gente levantaba, eran gritos argentinos, no eran
2: claramente
0: de la tribuna de Inglaterra.
2: Escuchándolo a Scaloni ya me estoy imaginando qué difícil va a ser reemplazarlo. Primero, no sé, dice...
0: ¿Pero por qué lo va a reemplazar si todavía no se ha ido, no ha terminado?
3: Maravilloso cómo saca algo negativo de un día positivo. Es tremendo, boludo. El chabón es un negativista.
4: Es un crack. Es el mejor negativista del mundo.
3: El mejor negativista del mundo, boludo. O sea, el tipo te sale a tirar... O sea, es como el día que... ¿Cómo se llama el pendejo? El diablo Echeverri que salió en campeón y dijo, no, yo me voy. Dale, boludo, pará.
2: ¿Sabés que me imagino? Qué feo va a ser.
3: Puede ser.
2: El tipo va a llegar a unas semifinales. El que lo reemplaza, y va a ser poco. Y todo va a ser poco. Es más, no sé si...
0: No hay nada que sea poco en esta instancia. Primero
3: se va a quedar acá.
1: Hay una declaración maravillosa para mí de Scaloni. No le puedes entrar ni en las declaraciones que explica el cambio de Paul. Y él dice, me dolió un montón tener que sacar a De Paul. Sí. Y además, escuché muchas cosas que se decían, como que no lo puedo sacar porque él me ayudó a ser campeón del mundo, porque es uno de los baluartes.
0: Se lo habían preguntado ayer en un momento antes de la conferencia de prensa, y con mucha elegancia respondió sin que le gustara la pregunta. Antes de dar la conferencia de prensa ayer, lo agarra un grupito de periodistas de la televisión mientras estaba hablando Tuchel, que dice, me mareé un poco, me confundo porque está hablando Tuchel en ese momento, y le hacen esa pregunta y no le gustó la pregunta. La respondió con una elegancia, pero no le gustó la pregunta.
1: Y explicó hoy, eso, que fue un cambio táctico que...
0: Le salió bien.
1: Sin haber tenido Simeone una actuación descollante.
4: No, pero hizo todo el trabajo sucio.
1: Claro, puso un aprieto lateral.
0: Dos cosas.
4: Lo desgastó totalmente. Sí.
1: Y cuando se le iba lo agarraba y él era insoportable.
0: Fue Simeone y la decisión. Porque hubo dos cosas muy importantes que tuvieron relación con Simeone hoy. Una, el incluirlo modificó la formación inicial de Inglaterra. Porque el técnico lo saca a O'Reilly, no lo pone, porque O'Reilly va mucho al ataque, pero marca mal. Claro. Y lo pone a Spence.
1: Sí, que tiene más marca.
0: Que tiene más marca, para asegurarse de que no lo iban a sorprender por ahí.
1: Salva mano a mano Spence, que quedaba Simeone solo con el arquero y aparece que un tren bala.
0: Tremendo. Bueno, entonces, esa es la primera decisión que modifica la inclusión de Simeone y la salida de De Paul. Y después lo que dice el flaco. tampoco permitió que se viniera nadie,
4: no,
0: por ese...
4: Y el desgaste que eso provoca para el rival, ¿no? Porque tenés que bancarlo, ¿eh? Saltaba, metía, se tiraba al piso, sí, lo empujaba. Sí,
1: insoportable.
0: Energía
1: insoportable.
0: En el primer tiempo. Sí. Cada choque con él, el rival iba al
3: Julián piso. Álvarez sin técnica, digamos.
1: Sí.
4: Con menos técnica.
1: Más combate que fútbol, pero el partido lo ameritaba.
0: Pero sí, hay rasgos de combate que vos tenés que tener en este tipo de partidos.
3: Aparte, De Paul te puede dar ese combate. Lo que no te puede dar es la constancia... Claro. Y la velocidad.
1: Porque todos los laterales de Inglaterra son
0: velocidad
1: trenes.
0: En un largo recorrido. Exacto, porque exacto. Simeone llegaba hasta el fondo en el ataque argentino y se venía a las narices de Molina. Entonces, esto es lo que necesitaba, que no lo había tenido. Vos fíjate que aquello que contamos en un partido, donde De Paul lo frena a Molina, le dice, no vayas. Porque él sabía que si se perdía la pelota adelante,
1: el retroceso era
0: él. Y el que, lo, el que las piernas le daba a De Paul.
1: Ahora,
0: a todo ese retroceso.
1: Lo que yo pensaba viendo esa formación, ¿no? España también tiene dos laterales que le gusta ir y van y van y van.
3: Y hay que mantener a Cucurella.
1: Se repite formación, Simeone le hace la marca Cucurella. ¿Cómo funciona? O entra De Paul de nuevo.
3: Lo tenés que frenar. No.
1: Bueno, no sé.
3: Lo tenés que frenar a Cucurella.
4: Pero vos tenés un ejemplo con Francia. Si Cucurella se fue igual teniendo los delanteros que tiene que tener.
1: Sí, pero no
4: Francia.
1: Lo sigue nadie. Francia no lo sigue nadie.
3: Vos lo tenés ahí a Messi clavado y a Simeone, digamos.
4: Pero los franceses.
3: Tenés Montiel, Simeone, Messi
4: y. Pero los franceses hicieron lo mismo, porque como dice Martín, no te sigue ninguno. No lo sigue nadie.
0: Me dejan saludarlo, Horacio. Sí. Y después lo seguimos al tema. A diferencia, Flaco, rápidamente, a diferencia del partido de Francia contra España. Por más que nos haya dicho el colega español que él cree que España va a tener la pelota, yo creo que la tenencia de la pelota va a ser compartida en la final.
1: Sin duda.
4: No tengo duda. Claro, bueno, sí, desde ya.
0: Es distinto el partido.
4: Son dos equipos en eso casi muy parecidos.
0: Pero Francia se resignó a no tenerla.
3: Lo que tiene Argentina.
0: No se va a resignar.
3: Argentina es que es más pragmático. Argentina puede adaptarse a cualquier sistema. Puede defender, o sea, puede tirarse atrás y esperarlo. Puede ir a peleárselo al medio. No sé si puede ir a presionarlo tan adelante como te presiona España, porque me parece que no eran las gambas.
0: No sería conveniente, creo, pero lo vamos a charlar. Está Horacio en línea. Horacito, ¿cómo va?
9: Hola, ¿cómo te va, José?
0: Qué partido, Horacio. Qué victoria, ¿no?
9: Sí, otra vez para el infarto. Este equipo ya tomó esta norma y hay que saber que los últimos 15 minutos son los capitales. Estaba hablando que justamente, bueno, Scaloni suele escuchar Radio Mitre y por eso escuchó que yo dije que tenía que jugar Scaloni.
4: Simeone, chico.
9: Por De Paul. Y bueno, hizo caso. Jugó también el Juliano, porque no es un muchacho que va para adelante, pero no es un lecha de virtudes técnicas, ¿no? Pero peleador complicó con sus actitudes. El partido empezó de manera que parecía que iba a terminar a los 15 minutos con todos expulsados, ¿no?
0: Es cierto, sí.
9: Se jugó con muy fuerte al comienzo.
0: Era un partido de hace 40 años, Horacio, o más.
9: Sí, ahí se jugaba verdaderamente esto, que se debía jugar contra Inglaterra, y ellos también, pero Argentina jugó muy fuerte arranque. Paredes estaba como poseído, ¿no? Y yo creo que a Paredes me da la sensación que lo sacó por esa razón, ¿no? Porque era candidato a la expulsión.
0: Estaba molestado además Paredes, me parece, ¿no?
9: No. Por eso, sí.
0: Sí,
2: ¿no?
0: Sí.
2: A mí no,
9: yo creo que sí.
2: No, lo molestaron.
9: Para mí,
3: no, estuvo en el medio de un quilombo que al final le terminan sacando la amarilla a Anderson.
2: Claro.
3: Que es el 5, era el 5 de ellos. Pero a Paredes no lo molestó.
0: Bueno,
3: a mí me parece, Horacito, que por ahí lo sacó porque necesitaba una marcha más. Porque Paredes, más allá de lo peleador, me parece que fue valioso lo que hizo en el, digamos, en ese primer tiempo.
4: Sí,
3: digamos.
4: Pero por lo que faltaba.
3: Para lo que faltaba necesitaba una velocidad más. Sí, claro.
9: Sí. Una velocidad más si quiere iba a dar
3: y se la dio pero cuando él lo sacas lo mete a
0: pone de cinco a Enzo
3: a Nico
0: Fernández.
3: González por izquierda y pone así, le pone de cinco a Enzo Fernández.
9: Nico entró por izquierda,
3: sí,
9: Paredes fue el cambio,
3: sí, por Paredes, sí. Y pasó Enzo al medio
0: porque se hacen cinco. Tres cambios en ese momento,
4: justo
0: se
4: hacen los tres,
2: claro.
4: Tres cambios de Poli y Montiel, sí. También
9: entró De Paul y entró Montiel, claro.
0: Entra Nico González, sale Tagliafico. Entra Nico, sale Tagliafico. Entra De Paul, sale Paredes, digamos, o Simeone. Y el otro cambio era en ese momento.
3: Molina salió también.
4: Molina, se entró Montiel.
0: Claro, era Montiel por Molina. Ahí está.
9: Montiel por Molina. Claro. El tema es que lo de los ingleses fue lamentable, casi vergonzoso, ¿no? Lo que hicieron. Porque a mí me parece que ellos hicieron lo mismo en el partido con México, pero tenían un jugador menos, y eso le dio la excusa para aguantar casi una hora todos dentro del área. Pero acá se amontonaron en el área, les importó nada. Querían aguantar el tiempo que fuera necesario. Sí, faltaban 3 o 4 minutos o 5, iban a seguir jugando a la larga de la misma manera. Hasta, bueno, no, antes fue antes, pero me pareció lamentable la actitud. Después el entrenador diciendo, bueno, le tiró un centro, porque además Argentina hizo algo que habitualmente no hace, tiró centros y centros, y cabecean siempre los argentinos.
0: Siempre ganó, claro.
9: Con los defensores que tenían ellos. Ganaban los defensores, le tiraron 2 tiros en el palo, 2 remates, un cabezazo y un remate de McAllister en los palos. Y el arquero hizo 2 atajadas fenomenales. Y estaban para cachetazo totalmente. Italia no intentaba un contraataque. Una cosa que yo creo que fue vergonzosa. Ahí vi un título del diario de Zoom, o algunos dicen San. Que dice que fue valientes héroes que no pudieron llegar al final, valientes. Yo digo que fueron unos cagones terribles.
0: Pero claro, Horacio, ¿de qué valentía me estás hablando?
3: Una cagonía de
0: infernal. Se metieron atrás, fue un papelón lo de Inglaterra en el tramo final del partido.
9: No, pero fue un papelón de los últimos 30 minutos, fue una cosa increíble. Cabeceaba, Cani estaba ahí y sacaba pelota de cabeza él. El centro delantero, una cosa que verdaderamente me causó asombro, porque siempre se notan equipos que, bueno, uno es superior al otro, pero lo del segundo tiempo Argentina fue, especialmente en los últimos minutos, arrollador.
0: Sí.
9: Arrollador, sí, sí. Porque era ver las formas, siempre la recibió el jugador argentino, incluso cuando entró Otamendi, la recibió Otamendi en 3/4 de cancha para empezar la jugada. O sea, no llegaban ni a la mitad de la cancha. Fue una cosa terrible.
0: Pero además no tenían ni intenciones de llegar a la mitad de la cancha, porque no dejaron gente arriba para tirar un pelotazo, Horacio.
9: Nada.
0: Una indignidad total, deportivamente.
9: No digo que me llama la atención, porque vos decís, está bien, voy ganando un partido semifinal de la Copa del Mundo, hace 60 años que no juego una final. Bueno, voy a tener recaudos, ¿no? Para aguantar el cero. Pero una cosa es tener recaudos y otra cosa es regalar la pelota de la manera que la regalaron.
0: Completamente.
9: Sabiendo que el equipo, sabiendo además que justamente el equipo rival venía de remontadas muy, muy precisas en los últimos minutos. Muy precisas, tanto como con Egipto, como con Cabo Verde, la levantó al final. Porque el orgullo del equipo argentino se mostró claramente en los tramos decisivos de los partidos, ¿no?
0: Y además en cada una de las pelotas divididas, cuando haces un repaso de algunas jugadas por ahí aisladas o en la mitad de la cancha, donde había división de pelota, quedaba siempre para la Argentina, pasó todo el partido, Horacio, eso, y en el segundo tiempo ni te cuento.
9: Sí.
0: Además, hay una de Messi, que lo tiran a Messi, lo quieren tirar, caen los dos ingleses, Messi gambetea a Kane y no me acuerdo cuál otro, terminan en el piso y Messi se termina llevando la pelota, después le hace foul un tercero. Eso marcó también el pulso del partido a favor de la Argentina desde el vamos.
9: Sí, sí. La verdad que hay más allá de la caridad heroica, como se dice en futbolera, del triunfo ahí en los minutos finales. Fue lamentable la oposición que hicieron los ingleses, ¿no? Como avergonzando su tradición de equipo inglés. Pero bueno, salió bien para Argentina. Nosotros decíamos que el mejor rival para la final era España, porque jugaba igual que Argentina. Lo que pasa es que el que no juega igual que Argentina, Argentina dejó ya de hacer ese juego pausado y que hace y que lo sigue haciendo bien España. Argentina tomó otra actitud mucho más agresiva. Bueno, está bien porque tenía resultados en contra, ¿no? Pero técnicamente se parecen, las dos intenciones originalmente se parecen, la de Argentina y la de España. España es un rival, bueno, voy a decir una cosa nueva, difícil, pero es muy difícil porque está bien y España se desarrolla con... Tuvo un solo gol en contra en todo el Mundial. Se desarrolla bien, defensivamente tiene un buen arquero y es un... Bueno, es una final del mundo, muchachos, entonces ya no hay nada que decir. Ni
3: más ni menos. Decime, no, no. Horacito, ¿qué harías con el, ¿qué harías con el equipo? ¿Mantendrías los titulares que entraron hoy? ¿Harías algún retoque, algún cambio para contra España?
9: Yo no haría nada, como te digo siempre, porque...
3: Porque no sos técnico.
9: El Flaco Menotti, desde el cielo.
3: ¿Para qué me dijiste?
0: Porque vos sos consultor.
3: Consultor, claro, no sos ni periodista tampoco, ahora me acuerdo.
9: Como consultor puedo decir algo.
3: Si te consultan, yo te contrato como consultor. Decime, Horacito, ¿qué hacemos el domingo?
9: Yo creo que el domingo vamos a poner a De Paul y vamos a sacar al Cholito Simeone.
3: Y nada
9: yo
3: más.
9: Creo que sí. A mí me gustaría, yo te digo, a mí siempre que entra bien Nico González.
0: González, sí.
9: Pero bueno, para tiene que salir alguno. Y entonces, no sé si la norma será, por ejemplo, volver a sacar a Paredes y poner a Nico González.
3: No creería.
0: No lo veo salvo necesidad. No creo que ese sea un cambio para el partido frente a España, que es...
3: Porque lo de Paredes como movida además, digamos, estratégica, te libera a Enzo y a McAllister. Los ha mejorado mucho a Enzo y a McAllister, sí. La presencia de Paredes.
9: Bueno, claro. A mí me llamó mucho la atención la salida de Paredes.
3: Claro, claro.
9: Porque Paredes estaba jugando, jugó muy bien el tiempo, sí. Cuando el partido era más áspero. Pero yo digo que estaba un poco un poquito alterado, muy peleador entró Paredes. Yo, la verdad que me sorprendió la salida. Yo creí que estaba molestado verdaderamente, que en el revoleo eso de la amarilla ahí en ese intercambio. Porque además él tenía un problema muy nítido con Bellingham.
3: Sí. Es que para mí lo fue a buscar para
0: a ver si lo sacaba
3: del partido, para que cagoneara como efectivamente después cagoneó Bellingham, ¿no?
9: Al final terminó, sí. Efectivamente, yo creo que sí. Salió a prepear, a mí no me gustan mucho los equipos que hacen esto, pero Argentina salió a prepearlo de entrada.
0: Sí, salió
9: a prepearlo, decían que estamos nosotros y vamos a imponer las condiciones y vamos a meter, y el Cholito Simeone que... Es de meter el Juliano, es de ponerla fuerte también. Y es como que se hicieron respetar bien. Y el Cuti también. Pero después, bueno. Y después floró hoy muy buen partido de McAllister.
0: Coincido.
9: Sí. Además, tuvo tres situaciones netas. Tuvo una que le sacó al arquero y las dos pelotas en los palos. Verdaderamente fue un muy buen partido y Enzo prueba y hasta que acierta. Vos viste que se le fueron dos por arriba porque le pegó con el empeine bien plenamente y se le fueron por arriba, pero la última la pegó medio de costado, como se diga antiguamente, de guadaña.
0: Se la
9: colocó. Sí. Que la colocó bien al palo lejano.
3: Una final, Horacito. Hacé de cuenta que estás en el Gran Diario Argentino y tenés que poner puntajes. No digo que te pongas todos los puntajes. ¿Quién fue la figura?
9: La figura de hoy.
3: Sí.
9: Y para mí fue McAllister. Para mí fue McAllister. Porque, bueno, fue parejo durante todo el partido.
0: Todo el partido, sí.
9: Y yo creo que para mí por ahí fue la figura. Y Messi siempre tiene su puntito. No digo asistencia porque para mí los centros no son asistencia. Y además, no para mí la asistencia es la única que existe, la asistencia pública, que había que tomar para que te venía a atender. Porque eso de computar asistencia un córner, como una pelota que vos le das, como la que le dio Riquelme a Palermo para que hiciera el gol récord. Que eso es una asistencia. Sí, hacerlo yo, Tomás, hacelo vos.
3: Ahora, eso es una eso fue casi metros. Una cargada. Fue tomar, come pasto, burro. O sea, sí, le dijo eso, más o menos.
9: No le dijo eso. Hizo el gol récord de la historia. El gol, sí, hizo el gol. Pero eso sí es una verdadera. Y si se quiere identificar la palabra asistencia, que a mí me molesta mucho, porque ahora dicen los jugadores, este tiene 79 goles y 43 asistencias. Esas asistencias no existen porque no se sabe cómo fueron. No se sabe si fueron una pelota de 30 metros, un córner o un pase de 2 metros. No se sabe. Entonces, como todo es difuso, yo no computo asistencias. Para mí, la modernización de ciertas cosas me parece ridículas, ¿no?
0: Coincido, Horacio.
9: Pero bueno.
0: Coincido con vos. Te mando un gran abrazo. Me tengo que ir a las noticias.
9: Siempre nos agarran la noticia que es. Me voy, yo me voy a mañana.
0: Somos muy conversadores nosotros, Horacio. Abrazo grande, bueno, Horacio.
9: Abrazo grande,
3: José. Abrazo.
0: Que pase lindo. Chau, gusto querido. Escucharte. Chau. Horacio con nosotros, Horacio Pagani. Nos vamos rápidamente al Mitre Informa Primero.
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12: 11:36, cielo nublado en Buenos Aires, 17 grados 4 décimos la temperatura. Calor y emocionado tras el pase a la final, soy un agradecido, afirmó el entrenador de la selección. Expresó su emoción después de la clasificación argentina al partido decisivo del Mundial.
13: Que lo disfruten, a mí ya me pareció bárbaro que disfruten entrar en una semifinal, así que me parece bárbaro que disfruten estar en una final. Que le agradezcan a los jugadores, porque este grupo es difícil de explicarlo con palabras. Se me quiebra la voz, sinceramente, porque es una demostración de un montón de cosas. De grupo, de hermandad, de no dar una por perdida, de luchar hasta el final. Después de esto, sinceramente, vamos a ir a ganar la final, vamos a intentar ganarla. Pero, ¿qué más tiene que hacer este equipo para que... Yo sé que lo reconocen, pero estos chicos a mí me han emocionado. No tengo muchas más cosas para decir. Es todo gracias a ellos. Yo soy un agradecido a los jugadores. Sin ellos es imposible, sin tener este grupo enorme. Y sobre todo, una mención especial a aquellos que no juegan, a aquellos que apoyan desde afuera, que tienen que entrenar cuando los demás descansan.
12: La fiebre por la final disparó el precio de las entradas. Conseguir un lugar en el estadio para presenciar la final se convirtió en un verdadero lujo. La clasificación de Argentina a la definición del Mundial provocó una fuerte demanda de localidades para el partido con España. Algunos tickets y paquetes ya superan los $20,000. Argentina enfrentará a España, recordemos, este domingo en la final del Mundial en el MetLife Stadium en Nueva Jersey. La presión baja 1.005 hectopascales. El viento del norte a 6 kilómetros en la hora. Cielo nublado. 17 grados 4 décimos la temperatura. 72% la humedad.
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14: Hola, buenas noches. Habla Norma de acá de Río Grande, Tierra del Fuego. Estoy satisfecha, pero a la vez no. Estoy muy satisfecha porque le ganamos a Inglaterra. Era algo pendiente. Tal vez las Malvinas entre medio, pero el orgullo de un argentino no se pisotea sino más. Así que muy conforme, pero las ganas no me faltan de seguir apoyando a la selección. El domingo salimos campeones. El domingo salimos campeones y aguante Argentina y vamos, carajo, que la Argentina es el mejor país del mundo. Saludo para todos.
15: Hola, Radio Mitre, buenas noches. Uruguayo, equipo. Una cosa es estar hecho, otra cosa es estar agradecido. Yo estoy agradecido.
16: si nos toca, nos tocase perder el domingo, bueno, estoy agradecido, pero no estoy hecho. Quiero la el bicampeonato. Excelente programa, abrazo enorme de Colón Entre Ríos, soy Hugo.
17: Hola, buenas noches. Yo creo que estamos hechos bolsa, estamos con esta selección de emociones, pero vamos por más. Fabián de Villa Pueyrredón, y por favor, pásenme el tema de para la selección de rock con mi banda. Abrazo de rock.
18: A España hay que ganarle, sin duda. Soy descendiente de españoles, pero hay que ganarle a España. No, no se puede dejar pasar esta oportunidad. Hay que hacerlo, hay que hacerlo. Con esto no es suficiente. Se agradece, pero no es suficiente. José Luis de Caballito.
19: Hola, Mitre, ¿cómo le va? De Santa Fe. Para mí estoy agradecido de todo lo que ha hecho la selección, pero si ganamos la cuarta sería mejor. Eso para todos los periodistas que le han sacado el cuero del principio de la selección.
0: Último tramo de lo que queda del día por Mitre, después de la enorme victoria de la selección argentina en semifinales de la Copa del Mundo en Atlanta. Partido para la historia, el de hoy, 2-1, dándolo vuelta. Se perdió 1-0, lo dio vuelta Argentina en el instante final, en el tramo final del encuentro. Y el domingo habrá que definir frente a España la Copa del Mundo en New York, en New Jersey, en un estadio imponente. El más grande, creo, ese y el Azteca, los dos más grandes de la Copa del Mundo, ¿no? De mayor capacidad, me parece que eran.
3: Me parece que el de Dallas. No, no es el de Dallas.
0: ¿El de Dallas más que New Jersey?
3: No sé, tiene 70 y pico, me parece que el de la final. A ver, déjame ver.
0: Me parece que era más de 80.
1: 82.500 tiene MetLife.
0: Sí, sí, sí. Ese.
2: Qué bien que lo pronunciaste, Martín.
1: Sí, en eso soy bueno.
0: Bueno, es uno de los más grandes. Además, luce imponente. Es donde estaba el famoso que demolieron el Giant Stadium.
3: 80.000 sentados, el AT&T Stadium. 80 lucas sentado y 100 lucas para eventos especiales. Pero acá pero
0: en más el de Mundial 80. 80. 80 sí.
1: Y la final tiene show tipo el NFL, ¿no?
0: Sí.
1: Medio tiempo.
0: 30 minutos.
1: Fua.
0: 30 minutos va a ser el.
3: ¿Me estás jodiendo?
0: El entretiempo de la final va a ser de 30 minutos.
3: No, boludo.
1: Lo único que pasa es que tenemos que preguntar a la nena, pero no tengo ni idea.
0: No, no, no, no, de verdad. No, ya está decidido. Shakira, un montón. Es un carnaval que van a organizar, una fiesta musical.
2: Hay que hacer un gol en el final del primer tiempo. Viste que te vas contento al dentro.
1: Ah, toca, mirá, Shakira, Madonna, Justin Bieber y BTS, que andás a ver quién es, yo no sé quién es.
4: Porque pasa que es surcoreano, el grupo surcoreano.
3: Justin Bieber,
4: mirá,
3: Justin Bieber porque es canadiense.
2: Mirá, flaco, ¿en serio?
3: BTS. Meter un canadiense, BTS. Bieber creo que es canadiense.
0: ¿Y mexicano no mete ninguno?
3: No sé, y el BTS ese no sé, capaz que es mexicano.
1: No, coreano, no, está no, coreano. Saco, coreano. Pero la deben estar rompiendo sí, absolutamente bro. Toda.
0: Sí. Deben haber puesto una moneda para
1: 30 minutos, tío, mira.
2: La mona, ¿no?
0: Media hora, sí. Media hora el rompimos con todos los reglamentos, todo no importa.
1: Y bueno,
0: nada.
1: Es igual al Super Bowl.
0: Claro.
4: Aparte viene dulce, le viene saliendo todo.
0: Y sí. Pero eso no está bueno, Flavio.
4: No, no está.
0: Para el fútbol,
4: bueno.
0: Para el futbolero.
4: Ya sabemos que no.
0: ¿Y para el jugador?
4: Menos.
0: Menos todavía.
2: Oh, sí,
1: estás ahí en el vestuario, ¿qué haces?
2: No, te enfriás.
1: Entra en calor de nuevo.
4: Para cualquiera de las dos situaciones.
0: Para todas las situaciones.
4: Si vas ganando, querés seguir con el ritmo con el cual terminaste. Y si vas perdiendo, no querés enfriarte. Si querés empezar ya, porque querés.
2: Estás caliente.
1: Ahora, a la vez es una condición que es para los dos igual. Y la regla está puesta antes del partido. O sea, no, si va ganando, va perdiendo, ya se sabía. También digo.
4: Está bien.
1: Todo, sí, no nos gusta. Sí,
4: uno no puede empezar un equipo antes que el otro. Claro. Es para los dos iguales. Bueno, pero el contexto, pero para cada uno, puede ser totalmente distinto.
1: A Central le dieron una copa que no la había jugado nadie. Entonces, digo, pasan esas cosas.
2: No estaba reglamentada.
0: Pero es una porquería para lo que es una porquería para el espectáculo en sí.
1: Sí,
0: para
1: nada.
0: El futbolero en sí. Ahora, no. También después.
1: 30 minutos te puede hacer un asado.
2: Saca igual, la perra.
4: ¿Eh? Si te van a cobrar.
3: Banderita, si te has hecho el fuego.
4: Pará. Si te van a cobrar 20 y pico de lucas la de entrada, claro. Yo quiero ver a Pink Floyd también. Quiero ver a todos. Claro, quiero ver a todos.
0: Quiero ver a Mick Jagger, pero no en la tribuna, no en el palco.
4: Ahí,
0: en eso estamos de acuerdo.
3: Qué ayuda fundamental la de Mick.
2: Pero aparte cuando
3: la
2: se...
3: La presencia de Mick
1: estaba en todo y Speed también. Bueno, no sé si lo tienen a Speed, pero...
2: Sí, es re
4: Tiene la colección de camisetas.
1: Es un influencer que es uno de los que más tiene de cantidad de seguidores. Se puso todas las camisetas de todos los rivales de Argentina.
4: Le viene pegando.
1: Porque él es muy fan de Cristiano, entonces no le gusta que a Messi le vaya bien. Cada vez que lo ven los hinchas argentinos, hacen una
0: fiesta. Hay que llevar una camiseta de España ya.
1: Sí, que se la va a usar. La va a usar. Sí, lo hizo todos los partidos. Y un día fue con la Argentina, el último partido con Suiza. Para mufar.
0: Y no le salió.
1: Y no, y se llevó más puteada que...
3: A una frase que dijo un gran político estadista argentino. Es un pelotudo caro.
4: Sí.
1: Está bien, sí.
3: Luis Barrio Nuevo.
0: Hace un ratito proponía, anticipándose, haciendo periodismo de anticipación, Coli,
3: sí.
0: La renovación de técnico de la selección. No es el día, Coli.
2: Para pero yo ya
3: estoy. La renovación
2: veo la bandera de fondo que te queda bien y ya me lo imagino al nuevo técnico. Es todo un bajón, gana 10-0 y te desmotiva porque hay que. Más, necesito finales, ser campeón. Pierde yo la final, se tiene que ir el próximo técnico.
0: No creo que sea un tema de conversación ahora.
2: No.
0: ¿En qué momento?
2: Yo voy más allá.
0: No sé. ¿Qué querrá hacer? Hoy, ¿vos, Tony, que trajiste el dato de Guardiola de Italia?
3: Sí, me apareció, digamos, como que...
4: Yo lo leí también.
3: Que está medio... me apareció en Instagram.
1: Para, medio flojo de papel ese medio, te digo. Te comiste una nueva, ¿eh? Todos los días una nueva otra vez.
3: DAZN, ¿sí?
1: No sé qué es.
0: Es la que transmitió el Mundial de Clubes.
4: Transmitió el Mundial de Clubes.
0: Sí, transmitió el Mundial de Clubes esa
2: página. Que está el rumor, está el rumor. Ahora, que está confirmado.
3: No está confirmado.
0: Hay un rumor importante de que Guardiola se haría cargo de la selección italiana.
2: El rumor es cierto.
0: Que no jugó este Mundial como no había jugado el Mundial pasado tampoco.
4: Zidane se hizo cargo de Francia.
3: Los candidatos son dos. Son Guardiola y Pirlo. Guardiola y Pirlo son los dos candidatos.
0: Guardiola y Pirlo. Bueno,
1: la tercera de Chile agarró esto, ¿ves? Lo de Guardiola.
0: Ah, lo de Guardiola sí, se
1: metió. Sí, esto se metió. ¡Qué gracioso!
0: Iba a decir una maldad, pero mejor no.
1: Yo lo que quería preguntar...
3: Tenés que cambiar toda la historia de Italia, si lo llevas a Guardiola.
1: Ah, es imposible.
3: Tenés que cambiar la historia completa del fútbol italiano.
2: Brasil llegó a Ancelotti, no es el...
4: Así le fue.
1: Hablando de este periodismo de anticipación, ¿qué final ven? Pues yo veo que se sacan chispas. Los veo muy parecidos a los dos equipos y veo que puede pasar cualquier cosa.
0: Yo lo que creo es que, después de haber visto el partido de hoy, Argentina va a entrar al partido con España a proponer en el inicio 5 o 10 minutos
3: de fricción.
0: ¿Por qué? Porque España no quiere fricción, porque ellos no están acostumbrados, no les gusta y no sienten ese juego. Y Argentina lo que va a hacer es lo mismo que hizo con Inglaterra, sacarlos de quicio. Así como España lo desquició a Francia desde el juego y desde el toque, a mí me parece que va a ser un Paredes igual, metiéndose con alguno de los importantes, lo va a ir a buscar a Rodri, le va a meter abajo.
1: A Dani Olmo tiene ahí suelto.
0: O cerca... Sí, no un problema de la distancia para Paredes en ese sentido.
1: No, pero me
3: sale a buscar a donde sea. No le importa,
0: sale a buscar a donde sea. Va a domicilio, en ese sentido no tiene problema. Y después... A ver qué partido se plantea. Nos decía Fernando, el colega español, y está en todo su derecho de hacer el análisis desde la perspectiva española, porque es una selección que impone condiciones siempre, Francia incluido. No creo que sea el caso del partido con Argentina. O en todo caso, creo que eras vos, Tony, que lo decía hace un rato, puede haber un equipo argentino... presionando no tan alto...
3: Sí, más pragmático.
0: Más pragmático... dejándolo que tenga un poquitito la pelota, pero yendo a buscar...
3: Y después a ver cómo me lastimás,
0: porque
3: si vas a hacer ese toqueteo que hiciste contra, no sé...
1: No, pero yo eso estoy seguro que
3: verde.
1: Yo estoy seguro que el toqueteo de España contra Francia no lo vamos a ver contra la selección argentina.
0: No.
1: Porque el sacrificio de la selección francesa era nulo, y la selección argentina cuando la tocó dos veces...
3: El tercer minuto...
1: De alguna manera te van a hacer
3: notar que no les gusta que le toque la pelota.
1: Y te corta. Y desde la presión te va a cortar, y si no puede de la presión,
3: con agarrote.
1: Agarroncito, agarrote. Una patadita.
0: Dijo algo,
2: una patadita.
0: Dijo Aldo Tavero también, y es: a España no le gusta jugar o no le queda tan cómodo jugar contra rivales que no sean de la comunidad europea, que no sean europeos. Porque la fricción, porque menos espacios, los partidos jugados con otra intensidad, lo pueden incomodar.
1: El partido de Francia con Paraguay, que creo que es el que
2: España con Uruguay era un empate clavado.
0: Bueno, ahí tenés
1: el servía.
0: Casi no llegó, y el error de Muslera, después había que ver. A ver, no jugó un partido cómodo España.
2: No.
0: Ese partido no fue cómodo. No. Tampoco había sido cómodo, pero desde otra perspectiva, el de Cabo Verde, no le hizo infracciones a España y lo desactivó.
1: Sí.
0: Ese partido hizo tres faltas.
1: Pero ese equipo tenía sacrificio.
0: ¿Cuál? Cabo Verde.
1: Cabo Verde.
0: Sí.
1: Corrían, era un equipo
0: no, porque no tiene
1: solidario.
0: No tiene el valor que tiene la selección argentina. No, Cabo Verde no podía hacer otro planteo. No,
1: pero yo lo comparo con Francia, Argentina. Digo, me parece que Argentina, desde ese lugar, es un rival que no va a ser tan incómodo como se vio que lo incomodó a España. Ahora, me parece que hay una paridad entre los dos equipos y hasta a veces lo siento muy espejo. Siento que les gusta jugar a los dos con la pelota.
0: Sí,
1: que
0: no lo ha hecho Argentina en este Mundial. No ha sido ese equipo de toqueteo.
1: Momentitos,
0: pero no como... No lo ha podido sostener en el tiempo.
1: No.
0: Ni siquiera como un mecanismo de defensa que lo hace España, porque contra Suiza ameritaba en algún momento hacer,
1: sin duda,
0: llevar, traer, y le costó. La
1: manera de defenderse contra Suiza hubiera sido con la pelota en el pie.
0: Con la pelota, claro, para que ellos desquiciaran en algún momento en lo que sí era. Ni ir a buscarlos y no.
1: Y eligió meterse atrás.
0: Eligió meterse atrás y ahí lo terminó pagando y después ya estuvo obligado a otro tipo de partido. Después están, flaco, muchachos, los imponderables. Hay un gol para uno, para otro antes del minuto y te cambia por completo.
4: Bueno, uno entra con una idea, después al minuto te puede cambiar totalmente. Una expulsión, una lesión.
3: En Francia-España pasó. Ese penal insólito, digamos.
1: Bueno. Sí, abrió el partido ahí.
3: Exacto.
1: Sí. ¿A vos no te gusta mucho el arquero de España?
4: No me gusta. Es inseguro, es.
1: Pero batió algunos récords.
4: Bien, bueno, pero dale también.
1: Sí, no juegan Cabo Verde, juegan
4: en Cabo. No, pero además dale el valor a la defensa también. No es que lo cagan a pelotazo. Le llegan poco. Pero cuando le llegaron y el otro día, viste, demuestra. No sé, no está tan seguro para mí. No me gusta.
2: Yo pensé que era muy bueno. Encima escuché que lo elogiaban tanto, no lo vi.
4: Perdón.
2: No sé, pero perdón. Yo...

0: lo que viene consiguiendo.
1: Suerte para el final.
0: Gracias. Hoy consigue meterse en una final.
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